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0: Cariñosa, ¿cuál es la temperatura?
1: 10 grados, 8 décimas.
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0: ¿Qué hora es, cariñosa?
1: Son las 20 horas, 57 minutos.
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0: Cariñosa, ¿cuál es la temperatura?
1: 11 grados, una décima.
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0: ¿Qué hora es, cariñosa?
1: Son las 21 horas, 55 minutos.
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0: cariñosa, ¿cuál es la temperatura?
1: 11 grados.
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0: ¿Qué hora es, cariñosa?
1: Son las 22 horas, 57 minutos.
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0: Cariñosa, ¿cuál es la temperatura?
1: 10 grados, 6 décimas.
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0: ¿Qué hora es, cariñosa?
1: Son las 12 de la noche. Un minuto.
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0: Cariñosa, ¿cuál es la temperatura?
1: 10 grados, 4 décimas.
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0: ¿Qué hora es, cariñosa?
1: Son las 12 de la noche, 56 minutos.
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0: Cariñosa, ¿cuál es la temperatura?
1: 10 grados, 4 décimas.
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0: ¿Qué hora es, cariñosa?
1: Son la 1 de la mañana, 55 minutos.
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0: Cariñosa, ¿cuál es la temperatura?
1: 10 grados, 3 décimas.
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0: hora es, cariñosa?
1: Son las 2 de la mañana, 57 minutos.
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0: Cariñosa, ¿cuál es la temperatura?
1: 10 grados, 2 décimas.
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0: ¿qué hora es, cariñosa?
1: Son las 3 de la mañana, 55 minutos.
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0: Cariñosa, ¿cuál es la temperatura?
1: 10 grados, una décima.
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0: qué hora es, cariñosa?
1: Son las 4 de la mañana, 55 minutos.
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0: ¿Qué hora es, cariñosa?
1: Son las 5 de la mañana. 56 minutos.
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0: qué hora es, cariñosa?
1: Son las 6 de la mañana, 26 minutos.
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0: ¿Qué hora es, cariñosa?
1: Son las 6 de la mañana, 58 minutos.
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2: ¿Has pensado que todo lo bueno toma tiempo? Mira, el roble, por ejemplo, el árbol, tarda tantos años en crecer. Pero una vez que crece, no lo tumba cualquier viento. Tú estás echando raíces hoy. Sí, cuando vienen los vientos, las tempestades, las tormentas, los días complicados, ahí estás echando raíces, estás creciendo, estás formando los músculos para tu vida. Sé paciente. Tu momento de dar sombra va a llegar. Tu momento del triunfo está a punto de llegar.
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1: 10 grados.
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12: 11 de la noche,

0: ¿Qué hora es, cariñosa?
1: Son las 7 de la mañana, 55 minutos.
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1: 9 grados, 9 décimas.
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0: Así nomás, pues, amiga, amiga. ¿Cómo están? Bienvenidos a una jornada increíble ya con el agüita más calmada, ¿no es cierto? Ya tenemos a la primera autoridad comunal, don Camilo Benavente. ¿Cómo está, alcalde? Un placer saludarlo.
1: Muy buenos días, Cristian. Un gusto poder conversar contigo. Y como tú siempre, muy preocupado de la ciudad, ya partiendo temprano en la mañana en la municipalidad, en general, como tú bien lo decías, con bastante más tranquilidad.
0: Sí, ya este buen tiempo nos ayuda un poquito también a clarificar, ¿no es cierto?, cuáles fueron los puntos delicados, ¿no es cierto?, para que sigamos trabajando por una posible mal tiempo que se nos pueda venir, porque primero habían dicho que íbamos a tener como tres días de lluvia, y esto nos da un respiro.
1: Así es. Nosotros ahora, yo justo entro a las 9 de la mañana en una reunión con el equipo técnico, con emergencia, con seguridad, a hacer un diagnóstico de lo ocurrido y un poco planificar lo que viene esta semana. Y en general, como te decíamos ayer, en general la ciudad se comportó bien, con muy pocos inconvenientes. La cantidad de agua fue importante, pero nunca sobrepasó los 50 milímetros en el día, en las 24 horas. Claramente, yo creo que el problema más complejo fue el corte de luz que ocurrió, donde CGE tuvo a 9.000 clientes alrededor de 4 horas sin luz. Y eso implica un montón de cosas. Hoy día las casas muchas son muy eléctricas, todos tienen calefacción eléctrica, tienen cocina eléctrica, entonces se les complica la vida un poco, pero yo creo que eso pudiera ser el hecho más más profundo, más agresivo que tuvo nuestro COVID. Lo demás, un par de viviendas en el sector de panificadores que ocurre siempre, pero se contuvo, nunca entró el agua a las viviendas, y cosas muy puntuales. Esperamos que este frente mal tiempo, este río atmosférico que han llamado, pueda mantener esa condición de no sobrepasar los 50 milímetros diarios. El fin de semana viene, pero también viene con no mucha agua. Y todos estos días, por lo menos los próximos 5 días con agua, pero nunca sobrepasando los 40 milímetros de agua. Y eso es sumamente importante para nosotros.
0: Qué buena noticia, alcalde, y por eso nosotros quisimos ir a la fuente misma para no alarmar, para no entregar falsas informaciones y todo, así que queremos estar bastante más tranquilos con la opinión que usted nos está entregando.
1: Así, gracias a ustedes, porque además los equipos de la radio han estado muy preocupados, el control que hace la comunidad también, que siempre nos está preguntando por algún inconveniente. Yo recién acabo de recibir un nuevo teléfono, el sector de Polemián, un portón que voló, esto está muy peligroso, y vamos respondiendo también a las iniciativas de la gente, porque así funciona este día. Muchas gracias a ustedes.
0: Muchas gracias, alcalde. En directo con el alcalde de la comuna de Chillán, Camilo Benavente Jiménez, en este monitoreo que se está haciendo, en este balance de lo sucedido en las últimas horas. Así que muy agradecido y atento también a sus comunicados, alcalde. Ahí teníamos entonces al alcalde de la comuna, Camilo Benavente, por supuesto, que nos entrega este balance. Como le dijimos, estamos atentos a y de la fuente misma, así que sigamos con la música, ya vamos a ir con otro monitoreo, porque estamos en el pulso de esta jornada.

0: Antes de irnos, Vero, quiero, yo también lo quiero. Quiero tener contacto con el delegado presidencial, ¿no es cierto? Don Diego Sepúlveda. Don Diego, ¿cómo le va? Buenos días.
1: Muy buenos días, Cristian. Muy buenos días también a todos los auditores de Radio Cariñosa.
0: Oiga, ¿cómo ha sido el balance en este, podríamos decir, esta pausa del Frente Mal Tiempo que hemos tenido?
1: Mira, fíjese, acaba de llegar el último reporte de Senapred. Nosotros hasta el día de ayer teníamos 973 personas afectadas por este sistema frontal. Y cuando me refiero a algún tipo de afectación, esto quiere decir desde voladores de techumbre, algún anegamiento de alguna calle, un colapso de alguna fosa séptica, y por lo tanto, eso nos permite a nosotros adelantarnos con la ayuda y los recursos que se puedan ir desplegando. Ahora, nosotros como gobierno estamos con un monitoreo constante, tenemos a nuestro 21 Seremi desplegados por toda la región de Ñuble. Para tener este enlace directo, yo creo que ya lo del primer sistema frontal, Cristian, ya pasó. Hoy día no vamos a tener lluvias, por ejemplo, en la capital regional de Ñuble, vamos a tener algo en la cordillera. Eso nos permite hoy día desplegarnos con Senapred y Ejército para identificar los lugares que se vieron más afectados, para ir con ayuda, pero también empezar y continuar la preparación, porque el próximo lunes continúa el sistema frontal. Vamos a tener un nuevo sistema frontal que va a afectar a la región con las mismas características de este que ya pasó.
0: Podríamos hablar de delegado, que esta es la primera prueba, ¿no es cierto?, de ver cómo estamos preparados, porque hay que ser así, tenemos que ser preventivos. Dentro de lo mismo, ¿qué nota le podríamos poner a todas las unidades de emergencia?
1: Fíjese que esto implica una preparación tal como dice usted. Yo el sábado pasado empecé a llamar a cada uno de los alcaldes de la región de Ñuble para decirle: estoy preocupado, alcalde, por el sistema frontal que se viene. Y eso nos permitió también adelantarnos a cualquier situación. Y por lo tanto, aquí yo quiero sacarme el sombrero, no solamente por los equipos de emergencia municipales, sino que también por el liderazgo de los alcaldes en cada una de las comunas de Ñuble, y también del equipo de la delegación presidencial y de Senapred, que trabajaron mancomunadamente para poder sacar adelante esta emergencia. Así que sin duda una nota sobresaliente, porque nos ha permitido también afrontar con buena determinación este fin de semana, de sistema frontal. Yo estoy muy contento porque nosotros sostuvimos mesas técnicas todos los días y estábamos bastante coordinados con carabineros, con ejército, con bomberos, con los equipos de emergencia de Senapred y sobre todo de los municipios. Así que una nota sobresaliente, porque ayer yo lo decía, Ñuble resistió bien esto, y el director de Senapred me decía: no, Ñuble estaba muy bien preparado para esto.
0: Oye, qué bueno, qué confianza nos trae, delegado, de poder saber que estamos enfrentando de buena situación. Y por supuesto, el comunicado para la gente que de una u otra manera también sufrió un poco esto del mal tiempo, que pueden comunicarse con los diferentes departamentos de emergencia, como también de los diferentes departamentos sociales, ya sea de la gobernación, ya sea de la delegación, ya sea de la municipalidad de Chillán, para ver de qué manera podemos apoyarles y ver, ¿no es cierto?, cómo mitigar un poco también la pérdida de algunas cosas que se pueden haber perdido, ¿no es cierto?, por esto, porque sabemos que, por ejemplo, el sector de Camino a la Mariposa estuvo un monitoreo muy constante, y queremos agradecer también de esto del río, ¿no es cierto?, que pasa por el sector, pero también ha provocado, qué sé yo, el desprendimiento de panderetas, algunos sí, árboles y todo eso. Pero estamos atentos de ver cómo podemos mitigar y ayudar a esta gente.
1: Sí, de todas maneras, Cristian, nosotros estamos trabajando con las municipalidades para levantar las fichas FIDE, que son las que nos permiten llegar con recursos de emergencia para poder ayudar estos casos, sin duda, para todo lo que fue, porque hay que recordar que este sistema frontal, que hoy día va a afectar a Santiago, que va a afectar al norte, golpeó fuertemente. O sea, llovió más de 2 días de manera seguida, y aún así la región de Ñuble pudo también enfrentar una emergencia como esta de buena manera, con obviamente como inconvenientes, como siempre, con una lluvia así, pero sin mayores afectaciones.
0: Quiero agradecer este contacto, delegado. Estamos con el delegado presidencial, Diego Sepúlveda, por primero acudir a nuestra llamada telefónica y comunicarle a la gente que somos la fuente, no voy a decir la fuente oficial única, pero sí fuente oficial de voz que están escuchando el delegado, porque también hemos sabido de esta mala práctica de algunas, voy a decirlo responsablemente, de algunas páginas en internet donde hacen levantamiento de encuesta, pero oye, la emergencia amerita que todas las autoridades estén en terreno. Así que
1: de todas maneras, de hecho,
0: Dígame nomás.
1: Eso yo te lo agradezco, Cristian, porque efectivamente nosotros hacemos un llamado a las personas a informarse a través de los canales oficiales. En una emergencia es clave tener la información oficial, porque efectivamente hoy día es fácil desplegar informaciones falsas, es fácil también caer en la sensación de ser alarmista, y lo que nosotros queremos es ser muy cautelosos, muy responsables con la información, y por eso siempre la información oficial es la que nosotros queremos que llegue a la ciudadanía.
0: Quiero agradecerle, delegado, su comunicación y, como siempre, nuestros micrófonos, nuestro dial a disposición de cualquier tipo de comunicado oficial para la gente.
1: Muchas gracias. Un saludo a todos los auditores de Radio Cariños.
0: Ahí estábamos con el delegado presidencial, Diego Sepúlveda, ¿no es cierto?, manteniéndose informado oficialmente. Eso es lo que está pasando en nuestra ciudad, en nuestra parte, en nuestra región, y estamos en contacto con ellos en vivo y en directo a través de la 921.
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1: Son las 9 de la mañana, 2 minutos.
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0: Oye, qué buena portada musical para dar inicio. Hoy día nos les va a acompañar Vitoco Fuente. Oye, hoy día la hizo, ¿ah? Tengo que decir y hacerlo oficial. Mi buen amigo, conocido como el Chico Wiki. No, mentira, no. Vitoco Fuente. El mismo, el que tiene los dedos recogidos, ¿no es cierto? Que calza 50 y tanto. Hoy día está cumpliendo un año más de vida, po. Mira, po. Uno dijo, a lo mejor se fue para la casa porque se está goteando. No, fue a celebrar su cumple, pues. Así que, no piense más. No se fue a hacer el examen de la próstata tampoco. No. Ni pedir una quinta opinión. No. Así que hoy está celebrando su cumpleaños. Si quieren saludarlo, nuestro teléfono ya a disposición de todos ustedes. ¿A cuál es el WhatsApp?
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0: Recuerdo de tu amor. Ya lo saben, hoy día está el cumpleaños nuestro querido amigo Vitoco Fuente. Le mandamos saludos desde los estudios de la 921. Que lo pase lindo. Y si no lo pasa lindo, es problema de él nomás. Pero comenzamos con nuestra música a través de la 921, dándole la bienvenida a nuestros auspiciadores que ya comenzamos a deleitarnos. 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Y le damos la bienvenida así a esta mañana cariñosa.

0: Oye, estamos haciendo monitoreo a lo largo del país también, mostrándonos empático, ¿no es cierto?, con mucha gente de nuestra diferente geografía, esta loca geografía que tiene nuestro país, y nos encontramos con nos encontramos que, por ejemplo, en Dichato y en Tomé, ahí se mostró fuerte, bueno, el tema de la situación climática, pero también el mar hizo lo suyo. Vemos, por supuesto, cómo se recogió y avanzó, en cierta manera, en Dichato, porque literalmente la playa de Chato ya había desaparecido y estaba confirmado de este fenómeno meteo tsunami que se llama, tras un impactante regreso y subida del mar. Así que ellos estuvieron con bastante susto, mucho, pero mucho susto, ¿eh? Así que nosotros también estamos haciendo un tipo de monitoreo para saber cómo la están pasando y cómo le está yendo a nuestros amigos allá en la costa. Me espera Copquecura, voy a llamar al alcalde Copquecura para tener también de la misma fuente la versión de todo esto. Así que, sí, Rucho. 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Me dijeron, présteme el certificado médico, aquí está, no, vais de turno, mijo. Ah, pero yo feliz de acompañarles a esta hora a todos ustedes. Con la música que tenemos preparada a esta hora a través de la 921 con todo el ritmo y el sabor. ¿Cómo la pasaron ayer en Las Cármenes?
1: La sonora de...
0: ¿Quedó carnecita hoy día o no? ¿Para el arriero, digo yo? Vaya.

0: verificando la situación real en cada uno de los sectores y especialmente las comunas del borde costero.
1: Oiga, ¿cómo se portó el clima primero en Copquecura?
0: Bueno, ayer tuvimos una situación bastante compleja por el frente de mal tiempo, específicamente el viento, que tuvimos momentos en donde llegó hasta los 100 kilómetros por hora y lamentablemente tuvimos varias familias que tuvieron afectación tanto total o parcial en sus techumbres, que es lo más complejo, con pérdida de enseres y otros elementos del entorno familiar.
1: Oiga, y dentro de lo mismo, bueno, ya hoy día el clima nos dio un respiro. El balance que están haciendo ustedes, alcalde, camino obstaculizado, despejado, ¿cómo ha estado el comportamiento en sí?
0: Bueno, al día de ayer, fuera de tener familias afectadas producto de este frente de mal tiempo, también tuvimos varios cortes en varios lugares por caída de árboles, que lamentablemente no solo obstaculizaban el camino, sino que también generaron cortes en el tendido eléctrico, que la empresa o la compañía de electricidad en este momento está haciendo el diagnóstico y para poder reponerlo lo más pronto posible, que al final a la larga es lo importante. Entre Quirihue y Copquecura, al menos 8 árboles cayeron en el tendido eléctrico de mediana intensidad y ellos en este momento están reparando porque son situaciones medias complejas y lamentablemente estuvieron trabajando toda la noche y durante el día para poder avanzar, bueno, durante toda la noche, anoche, ayer, durante todo el día y hoy día para poder reponer al menos el servicio hasta el radio urbano y luego ir por sectores en donde también tenemos varios árboles que cayeron sobre el tendido eléctrico y tenemos 2 localidades que en este momento nos acaban de informar de que durante la noche cayeron árboles y los estamos enviando a los equipos municipales a poder cortarlos y así poder generar el tránsito en esos sectores.
1: Bueno, ¿se espera un frente nuevamente similar o mayor magnitud para lo que son la próxima semana contra el día lunes? ¿Ya se están preparando para poder enfrentarlo, alcalde?
0: Sí, por supuesto, al día de ayer estábamos ya preparados, estaban los equipos municipales desplegados junto a la coordinación con bomberos, carabineros y todos los equipos municipales con la finalidad de poder actuar de inmediato ante cualquier situación que los vecinos principalmente nos iban informando. El día de ayer tuvimos un corte importante en la ruta hacia San José La Chira, donde un árbol de gran envergadura cayó en el tendido eléctrico, cortó cables y derribó cuatro postes. Por lo tanto, estuvimos hasta altas horas de la tarde liberando ese espacio para que pudiesen los vecinos transitar. Más de 200 familias que estuvieron aislada por un par de horas, pero en este momento ya está todo resuelto en ese ámbito. La energía eléctrica no ha sido repuesta en Copquecura, lo que está funcionando hoy día es generadores que la empresa CGE tiene habilitados tanto en Copquecura Urbano como en el sector de Buchupureo, pero la totalidad de los sectores rurales hoy día está sin luz eléctrica.
1: Una preocupación que por supuesto esperamos más adelante que la compañía distribuidora de energía pueda subsanar, entregando una mejor capacidad, un mejor desarrollo también para poder evitar este tipo de inconveniente para la comunidad, alcalde. Así que estamos seguros que por supuesto están apuntando para allá todo su trabajo.
0: Es que sí, el tema es que también aquí es la responsabilidad de los dueños de los predios colindantes con todo lo que es la energía eléctrica, que lo hemos reiterado en varias ocasiones, tratar de poder de aislar, cortar los árboles. La gente no corta los árboles aledaños al tendido eléctrico, lamentablemente con estos tipos de vientos que se suscitaron el día de ayer, caen estos árboles y cortan el tendido e implica el corte de luz, que afecta no solo a vecinos de un sector, sino que a la totalidad de la comuna en este caso.
1: Vamos a estar atentos, alcalde, poder seguir una campaña de educación para la que la gente pueda tomar conciencia. Bueno, a raíz de lo que ha pasado, ya saben, ¿no es cierto?, que hay que mantener nuestras zonas limpias. Hay decretos municipales, ¿no es cierto?, que así lo están ameritando. Y aprovechar, ¿no es cierto?, este respiro que nos da la naturaleza para poder limpiar, dejar libre de escurrimiento todo lo que son las aguas lluvias. Así que, alcalde, los micrófonos de la 921 siempre van a estar atentos para, de la misma fuente, poder saber el diagnóstico y lo real que está pasando en su comuna.
0: Muchas gracias a ustedes por estar informando y por supuesto dar a conocer las situaciones. Lo bueno es informar también que no tenemos personas ni lesionadas ni fallecidas producto del frente de mal tiempo, por lo tanto nuestros sistemas de salud están operativos y educación, que por parte del Ministerio de Educación, cierto, suspendió

0: Fueron todas las clases el día miércoles y el día de hoy. Por lo tanto, también ahí hay un alivio para evitar cualquier tipo de situación de riesgo. Por lo tanto, cualquier situación, estamos para informarla de lo que esté sucediendo en la costa de la región de Ñuble, en nuestra comuna de Copquecura.
1: Fuerza para toda mi gente linda de Copquecura, alcalde, y nosotros ahí estamos informando cualquier acontecimiento.
0: Gracias, muchas gracias.
1: Ahí teníamos el alcalde de Copquecura en vivo y en directo. Vamos a la fuente nosotros. Seguimos con el ritmo y el sabor a esta hora a través de la que más ritmo le pone a tu corazón. Radio Cariñosa.

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1: 10 grados, 4 décimas.
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Ay, mi buen corazón, no me falles menos ahora que hay catástrofe. No, mentira. 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Me gusta este tema. Hoy están llegando los saludos para el Vitoco Fuente. Voy a hacer un concurso, voy a regalar una linterna para quien adivine cuántos años cumple Vitoco Fuente. A partir de ahora ya, al WhatsApp de La Cariñosa.

0: Para esa música. Oye, para esa música. Pásate al otro tema mejor ya. ¿Cómo me hay a invitar a la playa después de haber salido la media cata? No, vos no podés pegarte esa. No. Ya te voy a retar, chico. Ay, ay, me va a escuchar el pelado, mi amigo el pelado, y me va a decir, ¡oy! Oh, el tema que te estáis sacando, mi amigo. Oye, estaba recién hablando con Pitoco, Pitoco, me dijo, me están llamando todo el mundo preguntándole mi edad. ¿Y cuántos años cumplí, chico? Le digo yo. El Pitoco. ¿Cuántos años cumplí, la Pitoco? No sé, no sé, pero ya, me voy a ir con el WhatsApp a esta hora de la jornada. Dice, hola, Cristian, dice, escuchando Radio Cariñosa desde temprano, un abrazo y bendiciones, dice... A la radio número uno de la región de Ñuble. Gracias, te pasaste. Oye, te pasaste. Voy a hacer una maldad, pero ayer me resultó y me gustó la maldad que hice, ¿ah? ¿Eh? Y vamos a sorprender a toda la gente. Ya, vamos, da. Oye, qué buen tema, ¿ah? ¿Eh? Te estáis pegando buenos temas, ¿eh? Buenos temas. 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Ojalá no nos salgan con improperio, ¿te imagináis? Sí, porque hoy en día todo el mundo hace cosas raras. Y esto nos va a ayudar también a poder modificar también nuestra forma de conducta de cómo atender el teléfono. Sácalo arriba de nada más, vamos. Vamos, baja el volumen, sí, porque se va a acoplar. Ahí sí. Gracias. Ya, ¡oh, cortó! ¿Así? ¿Rápidamente cortó? Vamos a ver, Otra. Ah, el Pitoco está en esa. Otra torta. 2, 4, 6, 8. Está bien, pues, ¿no? No, cortó la amiga ya, pero igual. Voy con otro, dice por acá. Atención, voy a leer el otro mensaje. Estamos leyendo todos los mensajes. Sí, suéltelo nomás, amigo mío. Muchas gracias. 8, ya. Gracias. Oye, saludo también a Margarita, que nos está escuchando en Talca. Ahí a mi amiga escuchándonos en Talca. Ya, vamos con el teléfono. Mientras tanto, por acá dice. Hola, Cristian, dice. Un saludo desde el Parque Lantaño. Por acá dice, lloviendo. Está, vamos a preguntar si está lloviendo. Buenas tardes. Ah, yo quería puro pillarla, me pilló a mí.
1: Hola, Cristian.
0: Hola, dice que en Parque del Antaño está lloviendo.
1: Sí, está lloviendo.
0: Ay, qué mal. ¿Te gusta que llueva?
1: No.
0: ¿No te gusta que llueva? A mí, ¿sabes por qué me gusta que llueva? Una, porque me dan teletrabajo. ¿A dónde la diste? Segundo, porque podemos comer sopa y pillita, calzones rotos, todo eso. Oh, cosa más rica. Pero bueno, a ti no te gusta.
1: ¿Cómo es? Yo trabajando.
0: Oye, ya, pues saludo. Aguante nomás, mi niña. ¿Hasta qué hora trabaja?
1: Hasta las 5.
0: ¿Y por qué no te tiré ahí, abuelo? Ay, me resfrié.
1: Estoy pensando seriamente.
0: Sí, piénsalo, porque está, resulta, he hecho una encuesta aquí en la radio y hay varios que están... Y ahora se fueron.
1: Así que... Cristiancito, ya que me llamó, voy a aprovechar el impulso.
0: Dile nomás, pues, si el agua alcanza para todos, así que dile nomás.
1: Bueno, primero que nada, agradecer a mis hijos por la sorpresa que me dieron ayer en el día de mi cumpleaños.
0: No.
1: Y de onomástico.
0: ¿Ay, de cumple y onomástico? Oh.
1: Sí.
0: ¿Ya?
1: Ayer entonces agradecer a mis cuatro bendiciones por esa sorpresa que me dieron ayer sin esperar.
0: Qué bonito. Oye, qué lindo, ya, pues. Le mandamos saludos a tus bendiciones. ¿Ya? Y...
1: un saludito a Cristóbal, Catalina, Isidora y Kevin.
0: Kevin.
1: Son mi orgullo más grande que tengo.
0: ¿Cómo se llama el último? Kevin.
1: Kevin.
0: Oh, puro nombre internacional.
1: Obvio.
0: Toma, hay uno ahí. Cristian Luis nomás. Otro, no. Esteban Alexi, mío.
1: El Kevin se llama Kevin Francisco.
0: Kevin Francisco, toma. ¿Y el otro?
1: Cristóbal Alejandro.
0: Toma.
1: Isidora Denise y Catalina Alejandra.
0: Cacha, ¿cachai? No los meos nombres. Y uno ahí, bueno, al antiguo nomás, pues, ¡Lucho! ¡Lucho! ¡Qué mal! Pero bueno, ya, pues saludos para tu bendición, amiga mía. Te cuida,
1: ¿eh? Ya, Cristian, muchas gracias.
0: Te portas bien, no te andes mojando, chiquilla, ¿ya?
1: Hay que portarse mal para pasarlo bien.
0: Así dijo un amigo mío, no decir que el Esteban. Lo pensé nomás, ¿no es cierto? No lo dije. Lo pensé. Oh, para que la anduve mea. ¿Cómo iría mi abuela? ¿Cómo iría mi abuela? Y como estoy en radio, tengo que transformarlo. Uta el agua helada. Te cuidas, ¿ah?
1: Ya, Cristian, un saludo. Chao, chao.
0: Chao, chao. Abusadora. Abusadora. ¿Te gusta mi nuevo sistema central? En eso, papi. En vivo, en directo. ¿Quién más tengo en línea? ¡Ay, oh, la Lorena Guzmán! Hagamos una maldad, vamos a hacer una maldad. ¿Qué hiciste? Voy a saludar a esta amiga. Sí, si esta cuestión funciona así. Antes de irme a la pausa comercial, porque ya me falta un poquito para terminar el primer bloque, ¿eh? Hoy día y el lunes voy a estar acompañando a todos ustedes porque mi buen amigo Vito Cofuente se fue a hacer un examen importante en la vida de todo hombre. Examen de sangre, por lo demás, ¿eh? ¿No me va a contestar? No me va a contestar, me pilló que estoy en vivo, ¿eh? Ya, pero no importa, la vamos a llamar un ratito más. 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

0: ¿Qué hora es, cariñosa?
1: Son las 9 de la mañana, 57 minutos.
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0: Oye, qué buen tema, buen tema, buen tema. Oye, tan bueno, bueno, bueno. Yo sigo con grandes promociones, también con el contacto de la gente linda de la ciudad de Chillán y también fuera de la región de Ñuble. Ah, no, no tanto como fuera de la región de Ñuble, pero sí dentro de la región. Estuvimos una mañana preguntando cómo está la cosa en la costa, oye. ¿Y quién mejor que mi amiga Carmencita? Sí, ahí está. Carmencita de allá de Copquicura. ¿Cómo está, Carmencita?
1: Hola, don Cristian. Muy buenos días. Gusto de saludarlos a todos. Estamos muy bien, gracias a Dios, acá. Ayer fuimos golpeados por este temporal, pero resistimos bien, gracias a Dios. Aquí a nosotros en las cabañas, personalmente, no nos pasó nada. El mar estuvo con sus marejadas, como históricamente lo hace en estas fechas. Pero todo bien, gracias a Dios, don Cristian. Muy bien.
0: Oh, qué bueno. Y muy contento, porque tengo que decirlo y agradecerle puntualmente a nuestra amiga Carmencita y a Cabañas Pelicura, porque hemos participado y hemos otorgado un grandes premios, ¿no es cierto?, como un fin de semana en Copquicura, y la familia que estuvo allá me dijo, no, nada, me dijo, tranquilito, al contrario, me hicieron un favor porque, ¡ay, que descansamos!, dijo.
1: Sí, de verdad, ayer recibimos unos pasajeros que venían de Temuco. Mira. Imagínense, de Temuco, tenían su reserva hecha y todo, y hoy día yo en la mañana los pasé a visitar y todos me dijeron, no, en realidad fue un temporal más. De verdad, la invitación está hecha, esto va a pasar, va a estar unos días así, pero después ya volvemos a la calma. Nosotros seguimos activos porque igual anoche llegaron personas que venían viajando por la costa y necesitaban resguardarse y nosotros estábamos ahí para ello. Así que la invitación está hecha, nosotros funcionamos siempre, don Cristian, que las condiciones lo permiten. Oye, ayer estuvimos un rato sin luz, pero rápidamente se restableció con los generadores que tiene la comuna, así que hemos estado funcionando.
0: Qué bueno, Carmencita, me alegra mucho y saludo a toda la gente de Pelicura puntualmente y agradecerle, como dije a usted, porque nos ha entregado hoy un alivio a mucha gente en los casos sociales que hemos presentado y ahora último también en premios con diferentes auspiciadores de la radio y también con algunos cefanes que también hemos entregado algunos premios. Así que gracias, Carmencita, por la gentileza y los aportes que nos hace usted a nuestros casos, diferentes casos sociales.
1: Como Cabañas Pelicura, nosotros nos gusta colaborar porque gracias a Dios nos va muy bien acá, tenemos mucha demanda de personas y cómo no, retribuir en algo a las personas que lo necesitan, como bien dice usted. Y que me sorprende usted que ubica a la gente allá y hacer redes y poder colaborar, Cabañas Pelicura, aquí está.
0: Oye, y está para que vayan a descansar, chiquillos. Así que, Carmencita, muchas gracias. Pues que pase todo el mal tiempo. Voy a pegarme una descansada para allá, de verdad. Voy a quedarme dormido.
1: Aquí lo esperamos.
0: Voy a hacer el estilo lobo marino tirado al mar ahí nomás. Gracias, Carmencita. Un besito, se me cuida. Ay,
1: gracias a usted, don Cristian. Estamos todos bien por acá. Gracias.
0: Qué gracias, Carmencita. Oye, en directo ahí con mi buena amiga Carmencita de Cabaña Pelicura, estamos preguntando cómo está la cosa también en diferentes sectores de la región de Ñuble. Ya en Copquicura sabemos que estamos impeque. Nos vamos a ir a pegar una vueltecita ahora también a. Vamos a Coihueco también, pero también a esta hora es importante poder señalarles a todos ustedes que estamos con Casa del Aseo, todo listo, señoras y señores, comencemos a hacer aseo porque queremos que todo el mundo tenga la mejor opción de entregar el cariño también a esta hora. 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Voy a llamar a esta amiga, sí, llámela nomás, amigo mío. Todo es diferente porque también queremos saber, voy a tratar de comunicarme con Alejandra, en vivo y en directo para usted, amiga mía, ¿cómo está? Un placer saludarla.
2: Muy bien, don Cristiancito, por acá por Santa Raquel, todos bien, gracias a Dios.
0: ¡Qué bueno! Toda la gente linda en Santa Raquel, todo impeque.
2: Todo impeque, Cristiancito, se nos desbordó el canal de Parcelero Norte, provocando bastante afectación, ¿cierto?, en el camino. Imposibilitó una tardecita, ¿cierto?, ahí a nuestros vecinos para poder salir a la carretera, pero ya, gracias a Dios, el canal bajó bastante y ha vuelto a su normalidad.
0: Oye, ¿el suministro de electricidad cómo va?
2: Bueno, hasta el momento, acá en el sector, todos estamos con energía, pero no así camino de Quimpo.
0: Quimpo, estamos notando para seguir trabajando con todos ustedes. Quimpo, ¿ya?
2: Sí, y... Los demás sectores aledaños están todos con iluminación.
0: Oye, qué buena. Quiero agradecerle a Alejandrita este comunicado que nos hace llegar, porque así seguimos trabajando y llevando la tranquilidad a toda la gente de la misma fuente, porque usted es la presidenta de la Junta de Vecinos. Así que muchas, pero muchas gracias, amiga mía.
2: Gracias a usted, Cristiancito, a don Jorge Vaccaro, ¿cierto?, por el apoyo constante a todos los sectores y alrededores de Cato, ¿cierto?, que ha sido una gran ayuda, don Jorge, como así también la Radio Cariñosa. Un abrazo a todos y que tengan un lindo y bendecido día.
0: A usted, Alejandrita, muchas gracias por recibir nuestra llamada. Y vamos a estar en comunicaciones, así que así estamos dando una vueltecita, dando una vuelta por todos los sectores. 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Voy a pegarme una arrastrada. Voy a pegarme una arrastrada también aquí, quitando esta cuestión. No. ¿Cómo está, señor? Muy buenos días. En directo para toda la región de Ñuble a través de la 921. ¿Cómo está?
3: ¿Cómo estamos?
0: Bien, oiga, sé que está haciendo un monitoreo muy grande. Estoy con Jorge Vaccaro Collao, aparte de ser nuestro jefe, también es director de Copelec, que también ha hecho un balance muy importante de todo lo que se ha acontecido en las últimas horas con este del Frente Mal Tiempo, y muy atento también a los monitoreos, así que pueden monitorear y hacernos llegar la información directamente a la radio, don Jorge, ¿no es cierto?
3: Así es, y estoy con varias comunidades que tenían... Anoche se quedó una buena cantidad, alrededor de 3.000 personas sin suministro entre clientes y cooperados de Copelec, porque hasta una determinada hora se puede trabajar, ya reviste peligro para las personas que son nuestros colaboradores. Y se suspendió el trabajo, pero se retomó hoy día en la mañana temprano. Y estoy en contacto con el directorio y la unidad de emergencia, recogiendo algunas personas que no se le alcanzó a restituir el suministro. Así que pueden hacerlo llegar sin ningún problema aquellos que tienen de manera individual o grupal su suministro cortado.
0: Oye, y tenemos que dar gracias porque Jorge Vaccaro no trabaja solo en Chillana, trabaja para la región, porque nos llamaron de Coelemu, de otros sectores aledaños que también tienen parte de suministro de Copelec, y hemos recogido todos los antecedentes y se ha puesto en trabajo las unidades de emergencia, así que en Ningüe también nos viene llegando un reporte.
3: Felicitar a todos nuestros colaboradores de Copelec, que a pesar de que estaba lloviendo, que estaba complicadísimo el día, estuvieron ahí nuestros colaboradores, los contratistas de Copelec y todo el personal técnico en la unidad de supervisión que tenemos. Así que un gran mérito de ellos, oye, para todo este trabajo que se ha salido de esquema, porque en realidad hay sectores, hay regiones que tienen, pero muchísimas todavía personas sin suministro.
0: Oye, y eso es un llamado también a la comunidad porque, bueno, ahora se ve afectada la región. Antiguamente, cuando uno decía un corte de suministro, por ejemplo, voy a poner un por ejemplo, Coihueco. Iban toda la unidad a trabajar a Coihueco, pero ahora se están repartiendo a nivel regional, con caídas de árboles, con caídas de postes. Los transformadores fueron a parar como 25 cuadras más allá, pero todo eso, están todas las cuadrillas trabajando en terreno regionalmente hablando.
3: Así es, así es. Así que esperamos la información, ayúdennos aquellos presidentes de Junta de Vecinos, por favor que nos hagan llegar los suministros que todavía permanecen cortados.
0: Muchas gracias, don Jorge, por atender
3: gracias,
0: nuestro llamado.
3: Gracias, muy amable.
0: Que esté bien. Muy bien. Ahí estamos en directo. ¿Ves? Si estamos en comunicación con todos, vamos a la fuente misma, a la fuente misma. Nah, andamos con chicas que ya... No, se olvidó decirle que me quedé sin pan. Bueno, lo voy a llamar, pero en forma interna, porque voy a ir a Carnes Car, como les dije. 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Ay, güey, uno se descuida y entra. 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Vamos, te invito a musicar y ya regresamos con más de esta mañana cariñosa.

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1: 10 grados, 5 décimas.
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8: ¡Ah, qué buen tema! Oh, me hizo recordar dos cosas importantes. Una, he recordado Carlos Ávila. Dice, tú. Oye, qué buen tema. Me hizo recordar también a mi amigo Juan Eduardo Esparza, que me dio buenos consejos para prevenir la gotera y todo eso, ¿eh? Oye, qué buena. ¿Y tiene un evento? Sí, creo que mañana sábado tiene un evento. No sé si Nico, Juan Eduardo, alguien que esté por ahí en sintonía, me pueda llamar para compartir con ellos. Mañana vamos al chichorro para escuchar esa canción.

0: 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La media mentira, que tú me amas. Ya, oye, pero tienen evento ellos, ¿eh? Mañana en el Chinchorro, a ver si alguien me puede comunicar y más adelante puede promocionarlo, yo, ¿va? Ya. Iluminado. ¿Cómo ves? Oye, qué buen tema, me gustó, me gustó. Oye, ya, tengo para acá más saluditos antes de irme a la pausa comercial, porque también le vamos a dar la bienvenida a nuestros siguientes auspiciadores que están con nosotros. Mentira, solo mentira. Hola.
1: Hola, amigo mío, ¿cómo estás?
0: La radio se escucha. ¿Cómo que no se escucha la radio, jefe? Sí, que se escuche la radio si yo pongo este tema y al tiro saltan los derechos de autores y toda la cuestión.
1: Por supuesto, ahí está la plata.
0: ¿Cómo está mi buen amigo Juan Eduardo? Yo lo comenté y lo digo públicamente, usted como un buen maestro me dio todos los requisitos para no tener goteras. Primero limpiar las canalas, ¿no es cierto?
1: Por supuesto.
0: Así que con eso evitamos el rebalse de las mismas, que para evitar que el agua se devuelva, porque se devuelve y ahí queda la mansa. ¡Oh! Te la encargo.
1: Así bueno, que... sí, pues las personas no saben que mi trabajo oficial es la construcción.
0: Claro.
1: A eso me dedico yo, entonces ahí andamos, bueno, estos días, sí, con hartos clientes que tienen problemas de goteras, de filtraciones de agua y eso, y hay que acudir donde están. Y seguimos trabajando ahí nomás, pues.
0: Oye, pero buena recomendación, porque muchas veces como que nos olvidamos de, oye, la cota, ay, la canala no la limpié y que alabanza tole tole.
1: Sí.
0: Pero bueno, ahí queremos agradecer, por supuesto.
1: Suele suceder.
0: Suele suceder. Oye, pero sí. También la parte buena, que mañana sábado, ¿no es cierto?
1: No es mañana, pues.
0: No. Oye, la está
1: embarrando. Mañana estamos a 18.
0: Ah, la estás embarrando, gancho. El 25 en el Chinchorro. Ahí vamos a estar. Estoy recordando esas palabras. Ya, mi caballito de batalla, la única que me sé. Ya, oye. Cuénteme el evento, amigo mío.
1: Sí, mira, se nos ocurrió con los chiquillos organizar una actividad musical bailable. En el Chinchorro, y siempre nuestro amigo José Sarabia está disponible y tiene buena voluntad para abrir la puerta de su local para nosotros poder mostrar lo que hacemos musicalmente. Entonces nos juntamos con los amigos del Cantar, que le pusimos a este grupo.
0: Oye, pero para. ¿Se llaman así ahora, los amigos del Cantar?
1: No, amigos del Cantar, porque...

0: Son otro integrante también.
1: Ah, ya, me sacaron a mí porque yo cuando estaba eran Citoman Boy, algo así.
0: Ah, pero si usted gusta, hoy día mismo nos juntamos.
1: Ya, entonces estábamos, saltemos al otro tema.
0: Sí, Chancito, mira, nos reunimos con Nicolás Rojas,
1: ¿ya?
0: Que hace música del recuerdo, Marcelo Pincheira, que hace una balada pop. Y que está promocionando su disco, que ya está sonando en México y en Estados Unidos. Está Robin de Chillán, que hace la parte bailable. Quien habla, que hace la parte musical ranchera. Y tenemos de invitado a un grupo emergente de muchachitos. Son tres muchachos de alrededor de 16, 17 años, que tienen un grupo que se llama Los Pichangas.
1: Los Pichangas.
0: Dentro de ellos es lo integra un hijo de Nicolás Rojas.
1: Ah, bueno.
0: Entonces quisimos darle la posibilidad para que pudieran estar también y estuvieran por primera vez ante público, porque hasta el momento han estado en actividad del colegio y ellos ensayando nomás.
1: Yeah.
0: Entonces ya con público va a ser como la primera vez. Y vamos a estar ahí dándole la posibilidad para que abran el espectáculo ese día, el día sábado 25, a partir de las 20 horas en adelante.
1: Qué buena. Oye, la parte que me gusta preguntar, ¿dónde compramos la escena?
0: Mira, siempre me ha apoyado mi compadre y amigo Carnicería Carlitos.
1: Yeah.
0: Carlos Ramírez de Sáez está ahí en el local 4 Mercado Techado, ahí están las entraditas a la venta. Son precios súper módicos, está la entrada individual a 6.000 y 10.000 la pareja. Entonces, tampoco ponemos objeciones nosotros, dos amigos se pueden juntar, dice, oye, vamos, nos sale un poquito más barato, compremos las dos entradas juntos y dos entradas por 10.000 pesos.
1: Qué buena, buena la opción, me gustó, sí.
0: Y hay una variedad de trago allá con el amigo José Sarabia, que la gente puede pasarlo bien y no con un gran gasto, digamos. Entonces, es mostrarle, en este momento estar mostrando algo distinto a la gente y una posibilidad de escuchar a varios... Variedad en música también. Entonces, eso, agradecerle a todas las personas que confiaron en nosotros, a nuestros amigos de Ferretería Ferry Más, de que está ahí en el kilómetro 7 camino a Las Mariposas, a Alfa Frío, que también 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Entonces ellos nos hacen aporte en dinero para nosotros poder pagar la publicidad.
1: Qué bueno.
0: Y darle las gracias a ellos porque siempre confían, a mi compadre Carlito, que siempre está ahí disponible para poder tener su local como para dejar entraditas para venderla. Y obviamente a los contactos de cada uno, como el Nico, como Marcelo, el Robin y yo, que tenemos entradas a la venta. Hay 100 entraditas solamente entradas a la venta, pero yo creo que en este momento ya no quedan más de unas 40 entradas disponibles, por el movimiento que hemos visto nosotros en la Carnicería Carlitos, en lo que los demás chiquillos también han vendido y que yo he vendido entradas, digamos. Entonces nos quedan más de 40 entradas disponibles en estos momentos.
1: Qué bueno, amigo mío, me alegra mucho y me voy a comprometer a ir, pero voy a ir al espectáculo. Me quiero darme ese gusto, concentrarme ahí. Trágame cuatro navegados bien calentitos, lo voy a decir al tiro. Déjeme la olla mejor aquí arriba, mejor.
0: No, problema es venido, yo lo invito.
1: Yo, puta, ¿para qué quiero plata si tengo los medios a mí?
0: Ya estamos en otra etapa de la vida en donde hay que disfrutar, disfrutar a los amigos y...
1: Y yo me cuelgo sus palabras, amigo mío, yo me cuelgo sus palabras, acuérdese. Llegamos a la edad de que ya no, deja que el agua pase nomás, hijo, deje que corra la cuestión, que escurra.
0: Sí, la verdad, las cosas es que yo estaba un poco retirado de las tablas por lo mismo, porque me he dedicado en un 99% a la construcción, entonces estamos con harto trabajo, gracias a Dios. Tenemos hartos proyectos inmobiliarios, entonces hemos estado con mucho trabajo. Y con el proyecto propio, que también estamos terminando nuestra casita para podernos ir a vivir a la parcela nomás.
1: Sí, toma. con pieza para invitado, por favor, ¿ya?
0: Hay que hacer la inauguración ahí, pues, amigo.
1: Obvio, con la pieza de invitado, a eso voy, de derecho.
0: Como dice el Iván, todos los amigos de La Mañosa están invitados para allá.
1: No, Gancho, usted como buen constructor conoce los arneros, ¿no es cierto?
0: Sí,
1: ya. El que entendió, entendió nomás. El que entendió, entendió. Amigo Juan Eduardo, muchas gracias por recibir mi llamada, amigo mío.
0: Un abrazo grande. 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
1: Se me cuida, Juan Eduardo. Yo voy a estar ahí en el baño, su propina en mi sueldo.
0: Un abrazo, amigo Cristian. Y yo, no, de verdad, estás invitado para que vaya a compartir con nosotros.
1: No, sí, voy a ir, que estoy en el proceso ahora de ya que la gente brille por sus propios colores. Así que
0: pídale permiso al doctor para que pueda.
1: Sí, no, sí, por eso le digo. Y voy a llevar una malla marca Acme. Para el. Ahí, el arnero, usted sabe. Ya, amigo mío, se me cuida.
0: Un abrazo grande, cuídate harto.
1: Igual. Solo mentiras. Ahí está mi buen amigo Juan Eduardo Esparza. Voy a ir a un tema musical y luego regresamos con la ronda del WhatsApp.

0: ¡Qué buen tema musical! Estoy con mi señora esposa. ¿Cómo estás?
1: ¡Qué bien! Espero que estén disfrutando muchísimo el momento. Por aquí todo excelente. Listo para lo que necesiten.
0: ¡Ay, me gusta! Oye, ¿qué me puedes sugerir para almorzar hoy día?
1: Dado que están en Chillán en pleno invierno, ¿se les antoja algo caliente y reconfortante? Sí. Podrían preparar unas buenas lentejas o quizás un plato de pantrucas para combatir el frío.
0: Oye, me gustó, gracias. Esa es mi señora esposa, me vino a dejar una sopa para uno. Me dijo, toma, ahí está el almuerzo. Así me dijo, calcula. Oye, por acá dice, disculpa, dice un saludito para... pero escuché que estaba... que no está Bitoco, gracias. Oye, sí, Bitoquito ya está de cumpleaños. Ya me dimos, qué tantas cuestiones. Tenemos una explicación al aire, y Bitoco me dijo, Bitoco. Pero no, ¿para qué me invitáis entonces? Si sabéis cómo me pongo a elegir Bitoco. Va, márcalo nomás, ¿quién es? Vamos a ver, nuevo... Dale nomás, a ver, marquemos, hagamos la pitanza, total, para eso está muy bien. El jefe me dijo, llámanos, yo pago. Esos son los jefes que me gustan, ¿eh? Que se ponen, le dije, jefe. Me dijo, te traje pan, me dijo. Le dije, pero me trajo como 20 kilos, ¿para qué tanto? ¿Para qué tanto pan? Me dijo, no, se te va a poner duro. Sí, el problema, ya, ahí vamos. Vamos al aire. Vamos a ver, ¿con quién está con el otro lado del tren? Vamos a verlo. Buenas tardes, buenos días.
2: Dígame,
0: oye, dígame usted, me dijo, me puso, disculpe, era un saludo, dice, pero escuché que Bitoco Fuente no estaba. No está Bitoco hoy día, pues anda celebrando el cumpleaños, el cabro.
2: Ah, claro, señor.
0: Sí,
2: pues. No, sí, solo para saludarlo.
0: No, yo lo aprovecho a saludar, pues sufrió mucho ayer con el agua, amigo.
2: Sí.
0: ¿Cuánta gotera tuvo?
2: Sí.
0: ¿Cuánta gotera le dio en la casa,
2: Pucha, para serle sincero, no, en la cocina.
0: En la cocina más encima, compadre. Claro. Oye, creo que el socio que está al lado suyo estaba llorando porque la gotera le dio en el dormitorio.
2: Puta,
0: creo que se le mojó la cama más encima. Está el abuela.
2: Y con lo grande que tiene que salir flotando.
0: Oh, y con las patitas para afuera, por la ventana para afuera. Oh, papá. Qué quemado. ¿Qué querés que te diga? Quimao, bueno, ya. ¿Qué le vamos a hacer? Oye, quiero agradecer su llamado telefónico, amigo mío. Lo llamaba a pasar cómo estaba nomás y había sufrido mucho su casa.

0: Le dije, Vitoco, si no comemos mucho. Le dije, de verdad, Vitoco, que no comemos mucho. Pero él no, dijo, me voy a reservar. Vamos a ver, ¿quién más está llamando? Dice la idea, está llamando el desactivado. ¿Quién es? No tengo idea, pero puede ser mi amiga. Dice, hola, feliz cumpleaños para Vitoco. Hoy día está cumpliendo un añito, le mandaron dos perritos chiquititos, lindos los perritos ahí para mi amigo Vitoco. Mientras tanto, me voy al WhatsApp. ¿Qué más dice el WhatsApp? Esperando que atienda.
1: Hola.
0: Buenos días.
1: Hola, buenos días.
0: Le estoy llamando a la empresa Marva Comunicaciones. ¿Con quién tengo el placer?
1: Con Romina.
0: Hola, Romina, ¿cómo estás?
1: Bien, usted.
0: Oye, Romina, solamente saludos para el Vitoco de cumpleaños. ¿Y qué pasó con las Carmen? ¿Alguna Carmen por ahí escondida o no?
1: Yo tengo una compañera que se llama Carmen.
0: Ya, ¿y la saludó?
1: Una compañera de trabajo.
0: Ah, ¿y está ahí o no? ¿O hiciste teletrabajo?
1: No, no. Hice teletrabajo.
0: Toma, ¿quién como tú? Dijo la Ana Gabriel. Yo uno aquí peleando, resfriando, ando a pata pelando, paseándome por el patio para resfriarme y ni con eso me dan licencia.
1: No, y está de la mañana trabajando, lo escuché.
0: Sí, ¿quién está el arco? Cristian Jara.
1: Cierto, siempre ahí apañando.
0: Siempre apañando a los cabros. Vitoco, anda a celebrar tu cumpleaños, pero no te curís, por favor.
1: Hasta el martes dijo que volvía.
0: Oye, recién me enteré, si me acabo de notificar.
1: Sí, sí, me dijo que hasta el martes volvía.
0: Mira, el chico, zapato prestado. Bueno, pero cumplimos. Yo soy solidario con mis amigos, mis compañeros. Oye, Romina, y tú le pusiste feliz cumpleaños. Dígaselo en vivo porque te está escuchando el video. Tiene que estar con dolor de guata porque hablo mucho, me dijo.
1: Ah, no, sí, yo le mandé un mensaje de cumpleaños el miércoles. Le dije como, no va a estar en todo el fin de semana.
0: ¿Sí?
1: Le decía feliz cumpleaños el miércoles, anticipado.
0: Oye, y la hizo de oro, ¿ah? La hizo de oro, o sea, se tomó todo el fin de semana, ¿cachai? ¿No? Para mí que este habló con San Pedro y todo, ¿ah?
1: Se lo merece.
0: Sí, incluso el jefe le tiene un bono de un palito.
1: Ah, muy bien, muy bien.
0: Yo dije, ¿cuándo le voy a entregar el palo? Cuando llegue, se lo voy a pegar en toda la espalda, así dijo.
1: Un palo físico.
0: Claro, pues un palo físico, pues. Ya, pues, Romy. Quería agradecer tu llamado y tu saludito.
1: Que esté muy bien.
0: Igual, amiga, te cuidas. Igual, te cuidas. Chao, chao. Ahí están, saludando a mi amigo Vitoco Fuente. Me voy con el WhatsApp, ¿qué dice?
2: Hola, Cristiancito. Quiero mandar un saludito para mi hermana, que ayer tuvo de santo. Ella es Carmen Gloria Núñez.
0: Las Pesuinas.
2: Su amiga,
0: sí,
2: Cristiancito.
0: Carmen Gloria Núñez.
2: Hoy día está de cumpleaños.
0: No.
2: Así que doble celebración, cumpleaños y santo.
0: Qué lindo.
2: Así que un abrazo grande y que siga adelante y que la quiero mucho y que Diosito la bendiga por siempre.
0: La plantifique.
2: Gracias.
0: Y que la plantifique para que dure mucho más, pues. Sí, pues. Oye, qué buen tema musical te pegaste, dice.
3: Como quieras tú.
0: Oye, qué bueno. Tengo un audio, no sé si podremos lanzar. Cortito, escúchelo, a ver. Escuchemos.
4: Le voy a mandar un audio mejor.
0: Ya, mejor, mándeme un audio, ya. No, déjalo ahí nomás, yo sé quién es. Sí, le mando saludos. Está afectada la garganta. A ver, a mí me gusta. Por eso me gusta este sistema. Me entero de todas las cuchas. A ver qué dice. Supo la. Ya. Gracias. Voy a decir Anita, para no dar el nombre. Gracias por el dato que me acaba de dar. No tenía idea. Lo voy a averiguar. Aquí tengo que hacerlas todas, porque hoy día te hicieron todos teletrabajo. El único que está sin teletrabajo soy yo. Esto de ser pobre y no tener computador en la casa. Pero bueno, ya. 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

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El Juan Gabriel, oye. ¿Quieren pedir canciones? También pídame canciones, chiquillos. Ya no sacan ningún problema. Ya, tengo por acá otro saludo. Dice, hola. Hola, Cristiancito, quiero hacer, dice, una consulta, pero privadamente, por favor, ¿cómo hago? Ya. Es que lo voy a escribir yo mismo, insisto, estoy solo, si no, hoy estoy haciendo teletrabajo, pero acá de la radio. Escríbame por aquí. Se nota que estoy solo, ¿no es cierto? Sí. La secretaria virtual brilla por su ausencia. ¿Dónde está? No, Carolina me dijo hoy día, sí. Lo tengo. Juan Carlos me mandó unos audios que tengo por acá. A ver, ¿qué dice esto de cuándo? Ah, no, esto de ayer, Charlie, esto de ayer. No quiero quedar con nada pendiente, compadre, sino después nos van a estar pelando. Esto de muy temprano. Gracias, dice. Dice, hola, muy buenas noches. Solo para darle a conocer en el sector de ampliación Purén, se encuentran sin luz. Ah, no sé, ya fue subsanado. Eso, ya estamos ready. ¿Qué más tengo por acá? Se me juntaron todos los mensajes. Ah, dice, hola, Vitoquito, feliz cumpleaños. Muchas felicidades, que Dios lo bendiga y lo acompañe siempre. Muchas gracias, felicidades y bendiciones para ustedes y para que cumplan muchos años más. Ahí está. Voy con un tripito musical en nuestra pausa y ya regresamos.

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1: 10 grados, 3 décimas.
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0: nomás, no, no, no, no, no, no se me arranque, no se me arranque con los tarros, no se me arranque con los tarros. Póngame la cortina. Póngame la cortina. Ya, porque me tengo que ir con nuestros auspiciadores. 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Lo hicimos un poquito más musical hoy día, ¿eh? Como para sacarnos la gotera encima. Oy, oy, oy, oy. Pero se nos viene todo el desorden y el chicoteo que se nos viene a continuación en la Feria de las Pulgas. Me esperan, voy y vuelvo.
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0: ¿Qué hora es, cariñosa?
1: Son las 11 de la mañana, 57 minutos.
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0: ¿Cacharon cómo toco los timbales, no? Mira, otra vez, vamos, sí. Mira, eso. Arriba las palmas. No, la familia Palma no, arriba la mesa no. Oye, voy a empezar al tiro el programa y regalando al tiro. Carnicerías Valladares. Ojalá me entiende mi amiga Angélica.
1: ¿Aló?
0: Buenas piernas.
1: ¿Aló?
0: Buenas tardes.
1: Buenas tardes.
0: Yo le dije buenas piernas, te dije que decirme patita de pollo, po. ¿Cómo estás, señora Angélica?
1: Bien, bien, ¿y usted?
0: No sabe con quién habla. ¡Ah, la billete!
1: Ahora quiere vegan.
0: ¡Ah! El más buen mozo, todos los buenos mozos de la radio, pues. ¿Quién más va a ser, pues?
1: Ah, sí.
0: El Brad Pitt de las comunicaciones, me dicen a mí. Después de 40 operaciones de reconstrucción de género y todo, no, que va la danza. Es como cuando de repente, es cuando uno va a la carnicería de Valladares, allá en Oscar Bonilla, por decir Oscar Bonilla, en Calle Nueva, cuando dice, démelo trozado, y dice, no dan trozado, pero trozado, ¿eh? Y yo le dije, quiero una cazuela fresquita, de esta pierna, va, le aplican poder ahí, pero buena. Ahora, ¿cachó con quién habla, señora Angélica?
1: Sí, ahora que
0: sí. Ah, esa es mi Angélica, pues. Angelito, ay, mira, ya me puse tierno. El agua, lo que hace el agua.
1: Ah, sí, así
0: con
1: la lluvia
0: uno se pone
1: romántico.
0: Hoy sí, podría ser un asadito para cuatro.
1: ¿Por qué no?
0: Sí, pues hoy día nos corresponde hacer el sorteo, señora Angélica, de este rico asado que gentilmente Carnicería Valladares nos ha puesto en mesa para que nuestros auditores participaran con el gol. Lo puedo hacer más largo, pero lo hacerlo cortito por el tiempo. ¡Gol de Carnicería Valladares! Es el santo y señal. Oye, 88 personas hasta el minuto, 88 solamente hasta ahora han participado con esa correcta santo y seña. Pueden aumentar, porque la voy a llamar como 10 para la 1, señora Angélica, para que hagamos el sorteo. ¿Le parece?
1: Ya, pues, no hay problema.
0: Y deme una oferta para hoy día, por favor.
1: Hoy día, oferta.
0: Están todos haciendo teletrabajo.
1: Los carniceros están en oferta.
0: Toma, 4. Te los vendo por kilo, al tiro, llévenselo.
1: Al tiro.
0: Sí. Oye, lo único que no pueden hacer teletrabajo los carniceros y el locutor de turno, ¿ah? Pero bueno, ya, entonces, gracias a la gentileza de Carnicería Valladares, vamos a entregar un asadito para 4 personas, faltando 10 minutos para las 13 horas, ¿ya? Para que esté ahí ya, mi pues, amiga Angélica atenta a la jugada.
1: Vamos a verlo como opción, vamos a hacer un segundo premio.
0: No, me estáis bromeando, Angélica.
1: Sí, pues.
0: Van
1: a hacer 2 asados para 4 personas. Así que para que la gente se coloque las pilas.
0: Toma, háganme esa. Eso es rajarse. Mira, escucha, jefe, eso es rajarse. 2 asados para 4 personas cada uno. Ese rajamos,
1: Ahí, oye. Ya, pues. Así que aquí nos esperamos el fin de semana.
0: Sí, oye, la gente ya está mandando, ¿ah? está mandando de Artiro. 222-0488, único santo y seña, gol de Carnicería Valladares. Mañana, no, ¿cuándo es la final del fútbol? ¿El domingo?
1: El domingo.
0: Hoy vamos a esperarlo con un rico asado de Valladares. Gracias, señora Angélica.
1: Ya, pues, gracias a ustedes.
0: Ahí la voy a estar llamando, faltando poquitos minutos para las 13 horas, así que ya lo saben, a marcar nuestro WhatsApp. Atención, a marcar nuestro WhatsApp, se ha dicho, mira, empiezan a subir el tiro. Ya, vamos con el tema musical y seguimos con la Feria y las Pulgas. ¿Qué pasó? ¿Te pusiste lento? ¿Te me caíste? ¿Qué pasó? ¿Qué pasó, papito, ahí? No, háceme alegría, dame alegría hoy día. Por ahí sí. Llora, llora, corazón. Se van los asados, chiquillos. Se van los asados, los buenos asados. Solamente por audio al WhatsApp de la radio 222-0488. Gol de Valladares. Ese es santo y seña.

0: Ah, perdón, estoy al aire. Esto de hacerme trabajar temprano. Yo le dije al jefe, ¿para qué me invites? ¿Sabes cómo me pongo? Oye, ya me están llegando los audios de nuestros amigos a través de la 921. Vamos a regalar un asadito o se suma. Gracias, San Valladares. Carnicería San Valladares, ¿eh? Oye, sí, se puso con otro asadito para cuatro personas. Mañana no. El domingo es la gran final del fútbol del Mundial. Argentina se está animando las uñas y afilando los colmillos. ¡Aló!
1: Hola, Cristiancito.
0: Hola, amigo mío, ¿cómo está?
1: Aquí estamos en La Vega.
0: Oye, la gente me dice, ¿por qué tan energético? Y apunta de sopa para uno nomás, pues digo yo.
1: Estamos hablando violito aquí porque está el jefe aquí.
0: No, ya, primo, más callado. Ya, dímelo, amigo mío. Sí, piola.
1: Aquí en el mejor sushi aquí, pues en la Subi Sushi, la de Neapillín.
0: Toma, ya me pasaron otro gol, ¿cachai?
1: Ya que estamos en el...
0: No, en la última. ¿Cómo me están pasando esos goles? Ya, jefe, factúremelo a mí, ya. Yo pago.
1: Concejal.
0: Claro, ojalá, gancho. Ya, tírate.
1: Tengo un celular para la venta.
0: ¿Ya?
1: Es muy buen celular, es un J20, o sea, un S21.
0: ¿Ya?
1: 5G, Samsung.
0: ¿Ya?
1: Mira, en la tienda están a 376 lucas, pero yo lo vendo en gambita 80.
0: ¿Gamba 80? Ya tengo gamba, tiro.
1: Está impeque. No, muy poco.
0: Ya, ¿viste? ¿Cómo entonces me decís conversable?
1: Si quieren fotito que me agreguen al WhatsApp.
0: Ya, pues no hay problema, le agregamos al WhatsApp. Mándame la foto al WhatsApp nomás, amigo mío.
1: Ya, y el número igual, pues.
0: Ya, perfecto, no hay problema. ¿Número?
1: Al 936 800
0: 201.
1: La maquita ahí que está trabajando aquí, la maquita que se mueve un poquito más.
0: Sí. Ya está, pues. Igual, amigo mío, se me cuida. ¿Ah?
1: ¿Usted no es el bitopo para que toque la corneta?
0: No, yo tengo el saxo. Saxo, no lo confunden, sí, con la otra palabra que es rara. No.
1: Toca la corneta.
0: Eso, o sea, yo la corneta le tiene en la casa guardada. Ya, pues, amigo mío, se me cuida.
1: Chau,
0: chau. 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Ya, me estaba llamando mi amigo Manolete. ¿Quién ha visto a Manolete? 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
0: Oye, saludo a toda la gente que se está trabajando con nosotros, ¿ah? 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Sí. Vamos con esto. Dice, hola, ¿cómo están? Dale mis saludos a Vitoquito, a... fuerte, un saludo y un abrazo fuerte porque por su cumpleaños no le puso quién era, pero le mandamos por supuesto los saluditos a Pitoquito. Está de cumple. 1, 2, 3, 4. 1, 2. Saludos, dice, para toda la gente que está trabajando. Atacalco, camino a Atacalco. Buenas. Hoy nos están mandando eso. Vamos con los audios. Tengo todo audio también. A ver qué dice. A ver.
3: Hola, buenos días, Cristiancito.
0: Hola.
3: por acá de Quinchamalí.
0: ¡Oh, qué lindo!
3: Saludándole, que tenga excelente día.
0: ¿Ya?
3: Y de paso saludar a Vitoquito Fuente, deseándole que pase un feliz cumpleaños junto a su familia, que lo pase muy bien y que tenga excelente día.
0: ¡Qué lindo, mi amor! Te pasaste. Cuando quieras, tú no te ves que estamos regalando estos asados de Valladares. ¿Quién me llama? Desconectado, ¿ah? Está desconectado el sistema. Vamos a ponerle al tiro, que tanta cuestión ahí va ya. En vivo y en directo para toda la gente. Buenas tardes. ¡Aló! Cortaron, ¿cachai? ¿No? Se arrepintieron. Ya no importa el que se arrepiente. Es bien, ya. Oye, a ver, vamos con el audio por acá. ¿Qué dice? A ver, dale, suéltalo.
4: ¡Gol de Carnicería Valladares! Rosario Zapata, Riquelme.
0: ¡Gracias, Rosario! Estamos con este santo diseño hoy día. Concurso de hoy para complementar el asado rico, el almuerzo hoy día. Están todos los jugadores en la cancha. Se nos viene el relato del gol de quién.
5: Gol de la Carnicería Valladares. Isabel Valenzuela.
0: Gracias, Isabelita. Bailar. Sigue los goles, dice.
6: Gol de Carnicería Valladares. Natalia Quesada.
0: Gracias, Natalia. Nos vamos con otro golcito, otro gol. Gol.
7: Hola, Cristiancito. Buenas tardes. Ya.
0: Buenas tardes.
7: Vamos a cursar ahí.
0: ¿Ya?
7: Ya, con Carnicería Valladares. Gol de Carnicería Valladares con Patricio Navarrete.
0: Oh, eso fue un
7: gracias,
0: autogol.
7: Gracias, Cristian Jara.
0: Eso fue un autogol, sonó como autogol. Ya, pero igual, sigue anotándote. Anótate, dice.
8: Buenos días, María Pinilla Fernández, Chegan Viejo. Gol de la Carnicería Valladares.
0: Ya, gracias.
8: Me quiero ganar ese aceite para comer carnita. Oh, chao.
0: ¡Uy, carnita! ¡Quiere carnita! Hola, Cristian, dice si. Me gustaría que. Gatitos, a ver, esta parte me interesó. Hola, Cristiancito, si uno tiene una gatita que tiene gatitos, lo dejaron en el patio. Estaba ya, qué malo, oye, qué malo. A ver, amiga, si me puedes colocar, por favor, envíame todos los antecedentes correspondientes, ¿no es cierto?, para dónde pueden estar regalando estos gatitos. Ah, qué malo, me molesta eso. Bueno, son seres vivos, ¿eh? Ojo, son seres vivos. Vamos con más, dice.
9: Hola, buenas tardes.
0: Buenas.
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0: Ya.
9: Patricio Cortés por aquí.
0: Vale, Patricio, gracias, te pasaste.
10: 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Saludos, Yesenia Díaz.
0: Gracias, Yesenia. Me voy ahora al borde de la cancha porque tengo una llamada telefónica. ¿Quién está en el hilo telefónico? Buenas tardes.
11: Buenas tardes. Sabe que necesito hablar con usted, pero en privado.
0: Ay, ¿en privado? Ay, me pusiste rojo. Ay, me puse rojo. Ya, espérate, no me corte, ¿eh? Voy a un tema musical y te voy a atender al tiro, amiga, ¿ya?
11: Ok.
0: Ya, ponte cómoda. ¿Le digo que te, claro, sirven, que te sirven un cafecito mientras?
11: Claro, sí, sería rico.
0: ¿No es cierto? Ya, o quería un navegado.
11: Un cafecito.
0: Un navegado, ya. Sírveme dos navegados, Lucho, por favor, a la mesa 4, la del río.

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1: 10 grados, 3 décimas.
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4: A usted, amigo mío, me voy al hilo telefónico. Buenas tardes.
5: Buenas tardes.
4: Dígamelo nomás, gancho.
5: Apareció el gatito.
4: ¡Ah!
5: ¿Te fuiste ayer?
4: Yo, chiste, es lo que más estaba, compadre.
5: ¿Hasta ayer?
4: No, compadre, estoy todo el día aquí encerrado, gancho. Me tienen encerrado.
5: Había pura música, hermano.
4: No, mentira, que viene a cuentear. Estoy encerrado. Si lo único que... Ya estoy chato a comer pizza, porque lo único que pueden tirarme por debajo de la puerta, man.
5: Oiga,
4: dígamelo.
5: Tengo para venta un televisor de 21 pulgadas.
4: ¿Ya?
5: En 50.000 pesos.
4: Barato.
5: Claro, sí, está, se ve perfectamente bien. 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
4: ¿Ya?
5: Hay que ponerle cable nomás. Tengo una lámpara de velador con radio en 20.000 pesos, vaya a saber nomás.
4: ¿Ya?
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4: ¿Ya?
5: Tan, especialmente para dejarle, son baratos los repuestos.
4: ¿Ya? ¿Y?
5: Estufa parafina, que lo hacen. 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
4: Ya, perfecto.
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4: Ya, Corona, perfecto, ¿ya?
5: Eso ya todo. 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
4: Ya, perfecto.
5: Ya, que tenga un feliz fin de semana.
4: Igual, amigo mío, que me cuida.
5: Ya.
4: Chao, chao, amigo mío.
5: Chao, chao.
4: Ahí estamos en vivo en directo con él, me voy con la otra línea, déjame cambiarme de sistema. A ver, ¿qué dice por acá? ¿Qué dice, qué dice, qué dice, qué dice?
6: Hola, me llamo Elena Navarrete. Gol de Canecería Valladares.
4: Oh, y el gol rapidito ese. Vamos con el otro.
7: Hola, quiero participar con la Canecería Valladares.
4: Ya.
7: Quiero participar, soy Rosa Ortiz.
4: Ya, Rosita.
7: Espero que participe y gane.
4: Esperemos, porque tú sabes que la suerte es para quien es. Tengo el corazón roto. Vamos con el otro, dice.
8: Gol de Carnicería Valladares. María José Figueroa.
4: Gracias, María José Figueroa, en la cancha. Vamos con otro gol.
9: Aló.
4: Aló.
9: Feliz cumpleaños a su colega, al Gachito.
4: Ya.
9: Gol de Carnicería Valladares. Jimena Espinosa.
4: Gracias por esa jugada. Vamos con otro gol.
10: Gol, gol, gol, gol, gol, gol de Carnicería Valladares. Alicia Toro de Chillán Viejo.
4: Gracias, Alicia Toro de Chillán Viejo. Estamos sorteando dos asados para cuatro personas cada uno. Gracias a gentileza de Carnicería Valladares.
11: Gol de Carnicería Valladares.
4: ¡Qué buena! ¡Me gustan los goles!
11: ¡Gol! de Carnicería Valladares, Paola Manrique.
4: Gracias, Paulita. Otro gol, dice.
2: ¡Gol!
4: ¡Qué largo el gol, Gancho!
2: ¡Gol de Carnicería Valladares!
4: ¡Qué buena! ¿Y el nombre? ¿Dónde guardamos el nombre?
2: ¡Gol!
4: ¡Ah! ¡Otro!
2: Carnicería Valladares, Daniel Fernández por acá.
4: Gracias, Danielito. Señores, la jugada viene un centro. ¿Gol de quién?
1: Gol de la Carnicería Valladares, Silvia Jarpa.
4: Hola, Silvi. Gracias, Silvia. Otro
3: gol. Gol de Carnicería Valladares. Iba a ser la campeona Carnicería Valladares de Chillán.
4: Toma. Háganme esa.
3: Víctor Vera, aquí.
4: Gracias,
3: Víctor,
4: amigo.
3: Víctor Vera.
4: Gracias, Víctor. La jugada está completa.
12: Hola, buenas tardes. Quisiera concursar.
4: ¿Ya?
12: Gol de chilenita de Carnicerías Valladares. Que nos ve varias. Gracias.
4: Gracias, amigo.

0: quedó sin aire. ¡Respira, mujer, respira!
1: De Carnicerías Valladares, Alicia González Ferrada.
0: Oye, Alicia, casi te quedas sin aire, cabra. El gol más largo que el día lunes sin plata. Oye, eso sí que es trágico, ¿ah? ¿Eh? Oye, ya, ahí, de ahí vamos a revisar, vamos a seguir revisando de forma interna los golecitos para que toda la gente pueda participar en esta jornada. Dos tremendos asados de cuatro para cuatro personas cada uno es lo que está entregando Carnicería Valladares en esta jornada. Queremos agradecer también la gentileza de todos ellos y disfrutando de las canciones. Ya, mira, yo cacho que después este tema musical podemos hacerlo. Voy a llamar a mi notario público, vamos a preparar la témbola, una nueva palabra para el diccionario inglés. Y vamos con el sorteo. Síguenos llamando. Mira, faltando 10 minutos para las 13 horas, hasta ahí la llamada telefónica. Se corta automáticamente nuestro sistema. Gracias. Voy y vuelvo. Próxima estación, Estación Central.

0: haciendo la llamada, regalona. La llamada regalona, ya está lista la llamada regalona. ¿Qué no? No. Bueno, ¿cómo estás, señora Angélica? ¿Ah?
1: Gracias. Hola, hola.
0: Hola, hola, ¿cómo estás, señora Angélica?
1: Bien, ¿y usted?
0: Oiga, le han dicho que tiene bonita voz, así como para ser coanimadora. Me gustaría traerla para acá, oiga.
1: Dígame.
0: Ah, le gustó la idea, le gustó la idea. Será Mónica. No. ¿No le gustó la idea? Angélica, no, es que yo le digo Mónica para no que el marido no la pida.
1: No, quizás de qué Mónica se está acordando.
0: No, es que yo curo aquí a mi gente, pues no. Angélica se la quieren llevar para la radio, después ahí. No, la pura pelea no. La pura pelea. Oye, ya tengo mi notario público, lo tengo aquí. No teníamos más plata, así que lo único que pudimos conseguir como notario público fue el Alexis Esteban. No tenemos más notario público, no hay más plata, no hay más recursos.
1: No hay más presupuesto.
0: No hay más presupuesto. Oiga, voy con... usted me dice a qué hora aplico el poder correspondiente, ¿no es cierto? Usted me dice ya y buscamos el nombre del ganador o la ganadora, ¿no es cierto? De del primer asado. Vamos con el primer asado.
1: Ya.
0: Usted me dice ya y yo aprieto el botón y salen todas las bolitas a correr para todas partes y aparece la ganadora. No, sí, es verdad. Aquí, por eso traje al Esteban. Esteban es bueno para agarrar las bolas.
1: Lo estoy mirando.
0: Sí, no, sí, es bravo este cabrón. Este 6-6. No, este tú que has trabajado la arco, seguramente las tómbolas. ¿Para dónde te fuiste, Esteban? Sí, no, nomás. Ya, usted me dice, Angélica.
1: Ya. Desde ahora ya.
0: Desde ahora ya, viene cayendo. Ahí viene cayendo. ¡Ay, tanta bolita! ¡Qué lindo! Ahí viene. Ahí está. Gracias. Pásemela nomás, Alexis, por favor, en nombre. A ver, saquemos al aire el audio. A ver, primero saquemos el audio al aire. A ver.
2: Bueno, yo quiero participar.
0: ¿Ya?
2: Y a ver que si me gano ese aceito.
0: ¿Ya?
2: Es gol de carnicería Valledares.
0: Oye, qué bueno. ¿Cómo se llama? Rosa Sandoval. Hay que anotar la artista, si no se me va a pegar el gancho. Rosa Sandoval Pino. Primera ganadora. Ya, Rosa Sandoval Pino. Le acabo de anotar, señora Angélica. Ya, anotémosla ahí.
1: Ya.
0: Después el notario público se va a comunicar con usted, ¿ya? Él le va a mandar
1: ya.
0: Para algo que haga este cabrón, ¿cierto? Ya.
1: Sí.
0: Vamos nuevamente, usted me dice, me da la orden para que empiecen a caer otra vez las bolitas. Atate atento, Esteban, agarra las bolas. Ahí, ya, vamos.
1: Ya, desde ahora ya.
0: Desde ahora ya, suéltala, Charly. Ahí van cayendo las bolitas. ¡Ay, qué se ve linda, multicolores las bolitas! Mira, el Esteban tirando manos por todos lados. Ahí viene. Muchas gracias, Esteban. Esa misma, por favor, ya, la vamos a sacar al aire también como corresponde, como lo hemos hecho así de transparente todo este rato. Aquí está. Gracias, amigo mío, señor notario, por favor. Dime en forma inmediata el nombre y sáquelo al aire, el gol. ¿Cómo cantó el gol de Valladares?
3: ¡Gol de carnicería Valladares!
0: Bien. ¿Quién es el nombre del ganador? Dímelo. Se llama Francisco Galdames. Déjame anotarlo, si no se me olvida. Francisco Galdames. Anótelo también, fue señor notario. Ya, señor Angélica, oiga. Agradecer este tremendo premio. Van a comerse el medio asado. ¿Cuándo pueden pasar a retirarlo? ¿Pueden tener hoy día y mañana, no es cierto?
1: Sí, va a ser hoy día mismo hasta el domingo. También se trabaja.
0: No, ¿cómo andar así, señor Angélica?
1: Obvio, pues.
0: ¿Sí? Estamos de farmacia de turno. Buena saberla, porque el domingo quiero lucirme con una carnecida. ¿Qué corte bueno será, Angélica, para pa la parrilla?
1: Hartos cortes, punte, paleta, estomaguillo, palanca, carnicero, abastero, sobre costilla.
0: ¿Un carnicero? No sé por qué me tinca el carnicero.
1: Sí.
0: ¿Es blandita?
1: Sí, pues.
0: Ah, buena.
1: ¿También va en el parrillero?
0: ¿También? Ah, buena.
1: Sí.
0: Ya, mira el banquete que se han pegado estos rotitos. Oiga, señora Angélica, agradecerle, por supuesto, oye... Le voy a ser honesto, habíamos empezado con 88, pero sumamos en este minuto nada más y nada menos que 210 participantes.
1: Imagínese.
0: Imagínate, niña. ¿Cuántos cantaron el gol?
1: ¡Qué terrible!
0: Oye, qué terrible, cuánta gente cantando goles, oiga. Ganaron por goleada. Carnicería Valladares ganó por goleada en esta jornada.
1: Bueno.
0: ¿Cómo está para el fútbol, Angélica?
1: ¿Ah?
0: ¿Cómo es para el fútbol usted?
1: ¿Para el fútbol?
0: ¿Sí?
1: No, mala, pero me gusta ver el fútbol.
0: ¿Le gusta ya? Pero aquí entrenó. ¿Gana el Mundial Argentino, no?
1: No.
0: ¿No?
1: No.
0: Bueno, le apostaría una le apostaría una parrilla, pero no. ¿Para qué? ¿Para qué?
1: No, no puede ganar.
0: No puede ganar. Toma, ya, me gustó. Oiga, señora Angélica, para todos los funcionarios que trabajan ahí con ustedes, los carniceros, para todos, muchas felicidades y gracias por estos tremendos regalos. Reitero, Francisco Galdame es un premiado y el otro es Rosa Sandoval Pino. Le voy a hacer llegar los nombres con nuestro agente publicitario, ¿no es cierto?, que hizo de notario y diga, bueno, para agarrar las bolitas ustedes. Algo bueno que tenga, ¿no es cierto?
1: Sí, pues no, sí tiene todo.
0: Cuidado con lo que va a decir. No diga nada, Margua. Ya.
1: Nada, Mau.
0: Ya, se me cuida, señora Angélica. Saludos a su gente.
1: Ya,
0: a todos.
1: Pues, gracias.
0: Chao.
1: Igual, chao.
0: Oye, ahí están los dos ganadores. ¿Qué tal? Medio premio, compadre, se pegaron, ¿no? El medio premio que se pegaron, compadre. Qué buena. Ahora, ¿quién está llamando? Mira, ahora me está llamando mi socio. ¡Aló!
4: ¡Aló! Hola. Está ocupado, tío Cristian.
0: No, si me la contaron que andaba tirando los baldes de aguas para afuera. Creo que hizo agua.
4: Gracias a Dios no pasó nada este año, gracias a Dios. Estoy aquí, así que estamos bien por el momento.
0: No, qué bueno. ¿Dónde aquí? Porque tengo que pedir. Hoy día viene, hoy día le toca libre a usted, oiga.
4: Sí, no, de sábado a lunes tengo libre. Oiga, amigo Cristian.
0: Dígamelo.
4: Aquí tengo llenito de gente, de hartos clientes, gracias a Dios. Y todavía tengo la barralea, dos luquitas para todos nuestros auditores.
0: Mira, yo estaba urgido por llamarlo. Oye, es la palabra que usé, ¿cachaste, no? ¿Cómo me ha crecido el lenguaje? Oye, estaba preocupado porque los apagones nunca se sabe, po. 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
0: Eso, Manolete, ¿cachai? Que no, le faltan manos.
4: Estaba hablando con un cliente.
0: Le faltan manos, Manolete.
4: Estaba hablando.
0: Le faltan manos.
4: Oiga, amigo Cristian.
0: Dígamelo.
4: Oiga, mañana voy a ir al programa para que hagamos algo, como tengo libre, vamos a hacer algo entretenido y está de cumpleaños mi hija, la Génesis, así que
0: wow, vamos
4: a ir a para la patrona está de cumpleaños, cumple 25 años, mire, puta que estamos viejos.
0: ¿Cómo pasa el tiempo, cabrón?
4: Yo no me acuerdo, mire, como fuera ayer cuando me dijeron, no, te pegué.
0: No. Ya, pues lo espero mañana entonces. Yo más ratito lo voy a ir a ver, amigo, para operarme de la... 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Ya, estoy viendo una postal aquí de los nevados de Chillán. Ah, no, era la cabeza de Esteban. Yo pensé que era los nevados de Chillán. Ya.
4: Un saludo para el joven. Fíjate que acá está de parte de mano de internet.
0: ¿Cachai? Te dijeron joven. Ya, Manolete, amigo mío, se me cuida.
4: Muchas gracias, saludos a todos, que estén bien. Hasta luego.
0: Nos vemos. Y vamos al Noa. Hoy voy a estar de turno todo el día. Mañana también voy a estar de turno, así que no hay que saber aguantarme nomás. ¿Y para qué me invitas? ¿Saben cómo me pongo? Pues? Jefe, está con. Está con dolor de guada el sentido. Ya. Se cuida. Oye, anotó los nombres, amigo mío, ¿no? Anótelos, por favor, señor notario público. Insisto, los nombres de los ganadores de los asados hoy día son para Rosa Sandoval Pino y Francisco Galdame. ¿Ya? Perfecto. Amigos que están en sintonía, estos dos que ganaron, a partir de hoy día y hasta el día domingo pueden ir a buscar sus premios a Población Oscar Bonilla. Pasaje El Nevado, ¿no es cierto? Número 1031, si no me equivoco. Mira que tengo la memoria como la tengo, ¿ah? Puta, papito, este comer pasa. Y acordarse de... ay, acordarse de... ¿De qué estábamos hablando? Ah, eso, ya. No sé qué estábamos hablando. Ya, se me cuidan. Soy el loco amigo de todos ustedes, Cristian Jara, que lo deja cordialmente invitado para seguir la sintonía de la 921. Se lo viene, sesión de noticias.
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0: qué hora es, cariñosa?
1: Es la 1:00 p.m, 2 minutos.
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0: quién se lo dijo?
1: Bueno, vamos a dar inicio a nuestra sesión de noticias. ¿Quién le dijo a usted que a esta hora nosotros estábamos acá? La audiencia, 92.1. Y saludo a mi querida amiga Edith Villagrán y Martín.
2: Así es, Juan Carlos. ¿Cómo está? ¿Cómo le ha ido?
1: Bien.
2: Bien, bien.
1: Ayer agradecer también, por cierto, su trabajo, mi querida amiga, porque lo principal era llevar la información. Totalmente, de lo que estaba, pues, de lo que estaba pasando.
2: Así es, Juan Carlos.
1: ¿Comenzamos?
2: Comenzamos de inmediato, son exactamente las 13 horas con 15 minutitos. Vamos ya con sesión de noticias a través de Radio Cariñosa.
1: Delegado presidencial de Ñuble, Diego Sepúlveda, actualiza información sobre sistema frontal que afecta a nuestra región de Ñuble. Lo escuchamos.
3: El reporte de hoy, viernes 17 de julio, arroja en la región de Ñuble 2.937 personas afectadas. Este aumento se explica porque toda una zona de la comuna de Coelemu se vio afectada por el colapso de fosa séptica en la Villa El Conquistador. Seguimos trabajando, monitoreando la situación en la región de Ñuble. Hoy día nos vamos a desplegar en la costa. Todos nuestros seremis se encuentran desplegados en cada una de las comunas de nuestra región. Ahora vamos junto a Senapret a entregar algunos kits de emergencia en el sector costero de Ñuble.
1: Ahí estaban entonces las palabras del delegado presidencial regional de nuestra zona, Diego Sepúlveda, actualizando situación vivida por este sistema frontal. Copelec reporta nuevo avance en la recuperación del suministro eléctrico tras sistema frontal en Ñuble. Vamos a señalar lo siguiente que va detallando justamente esta información.
2: Así es, bueno, la información nos dice que durante el pic de afectación del sistema frontal, más de 20.000 clientes de Copelec se vieron afectados por interrupciones de suministro eléctrico. Al balance de las 10 horas de este viernes 17 de julio, la cifra se redujo a cerca de 2.000 clientes, gracias al trabajo ininterrumpido de las brigadas desplegadas en terreno.
1: El gerente técnico de Copelec, Cristian Gajardo, señaló que esperamos que durante esta jornada podamos normalizar el suministro para la totalidad de nuestros clientes que permanecen afectados.
2: También en otra información, a esta hora de la tarde, Brigada de Homicidios de la PDI investiga muerte de hombre por impacto de bala en Chillán.
1: Detectives de la Brigada de Homicidios, apoyados por peritos del Laboratorio de Criminalística Regional, indagan muerte de hombre de 30 años quien fue herido con arma de fuego. Hecho ocurrido esta madrugada en el sector poniente de la ciudad.
2: El jefe de la Brigada de Homicidio de Chillán, subprefecto Raúl Sánchez Escuderos, señaló lo siguiente a sesión de noticias.
4: El día de hoy, en horas de la madrugada, el Ministerio Público solicitó la concurrencia de detectives de esta Brigada de Homicidios hasta la intersección de pasaje 4 Sur con 4 Poniente, población Vicente Pérez Rosales, comuna de Chillán, donde se encontraba un hombre fallecido por arma de fuego. Por lo anterior, personal de esta unidad, junto al Laboratorio de Criminalística Regional Chillán y Laboratorio de Criminalística Concepción, además del equipo recolector, se trasladaron al lugar de los hechos, logrando individualizar al sujeto mediante peritaje biográfico, el que corresponde a una persona de sexo masculino de 30 años de edad, residente en la comuna de Chillán, cuyo cuerpo presentaba múltiples orificios de entrada de proyectil balístico. Se hace presente que se continúen con las diligencias tendientes a establecer, individualizar a él o los autores del hecho.
1: En otro plano de la información, vamos a escuchar las palabras del delegado provincial de Punilla, Cristóbal Jardúa, en relación al reporte por alerta amarilla.
5: Estamos desplegando todos los esfuerzos necesarios para reforzar las medidas preventivas y la coordinación con los distintos servicios e instituciones. Nuestro principal objetivo siempre va a ser resguardar a los vecinos y sus familias, y por eso mantenemos un monitoreo permanente de las condiciones meteorológicas para anticiparnos a cualquier eventualidad. Hacemos un llamado a la ciudadanía a actuar con precaución, informarse a través de los canales oficiales y seguir las recomendaciones de las autoridades, mientras continuamos trabajando para entregar una respuesta oportuna y también proteger a las personas.
2: Muy bien, son exactamente las 13 horas con 19 minutos, 13 con 19, la hora justa de ir a la música en sesión de noticias a través de Radio Cariñosa.

0: Como dice mi querida amiga Edith Villagrán, no solamente información, también conversación. Queremos brindar la más cordial de las bienvenidas al señor Jaime Cares, presidente de los emprendedores de la tercera edad Los Montes. Está con nosotros acá en la radio. Importante la tarea que se está realizando, pero necesitamos, don Jaime, que usted nos explique, que les explique a los auditores de Sesión de Noticias de Radio Cariñosa. Buenas tardes.
1: Muy buenas tardes. Mire, la verdad, las cosas, estoy muy agradecido por un paseo que se estableció en Camino a las Mariposas de las personas de la tercera edad que fuimos a Lota. Y en ese viaje, cierto, quiero primero agradecer a Dios en primer lugar y a las personas, cierto, que nos acompañaron en el bus. Y llegamos a ese lugar, al parque, se llama Parque Cauciño, que visitamos ese lugar con todos los emprendedores de la tercera edad, que estaban muy contentos, muy alegres, muy maravillosos con ese parque. Lamentablemente es tan grande que uno no alcanza a caminar o completar el trayecto por motivo de tiempo, porque recordemos que en invierno es más corto el día. Y en cambio en el verano, cierto, uno puede alargarse mucho más las horas porque la tarde es mucho más larga. Y quedamos con ese hambre, por llamarlo así, de seguir conociendo ese parque. Pero también fuimos a unos museos muy maravillosos, muy bonitos. Y lo más que me impactó a mí, y yo creo que a muchos de nosotros, fue el chiflón del diablo.
0: Sí, muy comentado.
1: Muy comentado. Yo le recomiendo a toda la gente que ojalá vayan en primavera, verano, ¿cierto?, a esos lugares. Quedamos sorprendidos por toda esa maravilla que conocimos por primera vez. Y ahí hubo un caballero, que trabajó un minero, nos contaba que el abuelo, los padres, él, parte de sus hijos, toda su vida trabajando ahí, y nos contó la historia y los sacrificios de esta gente que trabajaba en aquellos tiempos. Y me saco el sombrero a estos trabajadores de Lota que trabajaban en la mina del carbón. Ahí nos contaba el caballero cómo niños de 8 años, 9 años, 10 años, trabajaban ahí, pero para abrir compuertas.

0: cuando uno dice chifla, y uno chiflaba era silbar, y de ahí viene la palabra chiflón, porque para entrar a un subterráneo ahí, que son 900 metros, ¿cierto?, bajo el nivel del mar, bajo las aguas del mar prácticamente, se sentía el silbido del aire y silbaban, por eso se le llama chiflón, de la parte de chiflar. Y lo otro que me impactó fue que habían unos pajaritos que él contaba que estaban en una jaula en altura por un gas que no se notaba en la respiración humana, pero cuando se veía que el pajarito moría, significa que el aire estaba arriba y era muy peligroso, sí, porque uno trabajaba con picote y todas esas cosas, la chispa podría haber una explosión. Y la gente que estaba trabajando ahí no lo notaba, solamente lo notaba por el pajarito que moría y tenían que salir inmediatamente. Y había un teléfono también que como que se marcaba en aquellos tiempos, porque en ese tiempo no, hasta el día de hoy se utiliza, porque si ustedes bajan por ahí, no pueden, no hay contacto de celular, no hay señal. Y se utiliza todavía esas máquinas, ¿cierto?, como que se daban vuelta con manilla con la mano derecha.
1: Nosotros de verdad queremos agradecer estos testimonios. No siempre nos encontramos con esto. Y por eso su visita a Radio Cariñosa es fundamental, porque nos da a entender que los adultos mayores no se quedan atrás. Por eso don Jaime Cares, como presidente de los emprendedores de la tercera edad, Los Montes, el nombre, agradecemos su visita a la radio para contarnos esto. Antes de continuar con nuestra programación, muchas gracias por venir.
0: Perfecto. Quiero hacer un agradecimiento al gobierno regional, que es muy importante, porque estas cosas no se logran sin el aporte del gobierno regional. Así que desde ya, muchas gracias, y muchas gracias a las personas de tercera edad que nos acompañaron y disfrutamos todo este bonito viaje. Que Dios los bendiga.

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1: 9 grados, 9 décimas.
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4: Son muy pocas las radioemisoras que dedican un espacio importante a promover el folclore, y más escasas aún son las personas que han dedicado una vida a difundir nuestra música y también nuestras tradiciones. Es el caso de una mujer que vibró con cuecas y tonadas, estudió el tema profundamente y, como buena profesora que era, las enseñó por más de 3 décadas, primero en la Radio Ñuble y más tarde, y de manera estable, en Contemporánea FM de Coihueco. Es que el espacio radial, Un pedazo de mi tierra en familia, que condujo junto a un especialista en la materia, Erwin Ehrens, su marido y cómplice de toda una vida, se ganó un lugar en el corazón de la gente. Eso motivó al diputado Carlos Chandía Alarcón a rendirle un homenaje a Janet Sánchez Carreño en la sala de la Cámara. Su intervención refleja la admiración por su trabajo y también por su calidad humana.
5: Hoy en esta sala quiero valorar y agradecer el trabajo realizado por una mujer que fue ampliamente conocida en mi región de Ñuble y por ser difusora y promotora del folclore nacional. Tal vez el hecho de haber sido profesora le ayudó a transformar el programa radial en una fuente sencilla, pero a la vez poderosa para enseñar sobre estos temas.
4: Janet Sánchez, que era popularmente conocida como Tía Janet en Coihueco y también en su comunidad católica de la Villa Emanuel de Chillán, donde residía junto a su familia, dejó de existir el pasado 1 de julio del año en curso, solo 3 días después de haber emitido su último programa radial. El diputado Carlos Chandía quiso rendirle este homenaje en la Cámara, tal como lo hizo en Coihueco hace 2 años, siendo aún alcalde de la comuna, y lo prolonga aquí, a través de Congreso al Día. Ella, dijo el parlamentario, nos deja una tremenda enseñanza de amor por lo nuestro, para que otros también conozcan a quienes, a través del tiempo, han aportado creatividad y arte en la música chilena.
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0: Muy, muy bien, ya estamos de regreso en sesión de noticias de Radio Cariñosa, viviendo estos últimos minutos, pero conversando también. Y tenemos de visita al Seremi del Trabajo y Previsión Social de la región de Ñuble, el señor Edmundo Novoa, a quien saludamos en estos momentos y, como siempre, la bienvenida a nuestro espacio.
1: Muchas gracias, Juan Carlos. Muy buenas tardes ya, y también a auditores de Radio Cariñosa por darnos la oportunidad de contarles en qué estamos durante hoy día y en este periodo de tiempo.
0: El primer tema habla de subsidio al empleo. ¿Cómo lo entendemos? ¿En qué consiste? ¿Cómo se ha desarrollado en nuestra zona?
1: Bueno, tal como usted lo dice, el tema del empleo, cierto, que ha venido creciendo de manera importante en los últimos 4 años, merece ser abordado para poder reducirlo y mejorar el bienestar de las familias en nuestra región de Ñuble. Entonces, primero, ya pasó la aprobación en el Senado esta ley de reconstrucción y reactivación económica, que apunta a mejorar la inversión, reducir los impuestos para todas las empresas en Chile, incluido las pequeñas y medianas. Y mientras eso se termina en su tramitación en el Congreso, se necesita partir desde ya, ¿cierto?, incentivando la creación de empleo. Y para eso el gobierno ha dispuesto ya subsidios para tener nuevas contrataciones por alrededor de 25.000 personas en los próximos 3 a 4 meses. ¿Ya? Y esto significa un subsidio que va directo a bonificar al empleador que contrate personas que llevan por lo menos 3 meses, ¿cierto?, sin tener un contrato de trabajo o sin tener un empleo.
0: ¿Pasa de inmediato este subsidio al empleo al considerar el tiempo que usted menciona, don Edmundo, a tener ya un carácter de indefinido cuando llega el empleador?
1: Claro, este subsidio se trata de apoyar a la empresa, ¿cierto?, que tiene un límite máximo de 200 trabajadores por empresa. Ya eso significa que la orientación está básicamente dada a las pequeñas y medianas, que son las que más personas contratan. Entonces, este apoyo es por la mitad, o sea, el 50% del ingreso mínimo para quien hace nuevos contratos, ¿cierto?, para hombres. Y si contrata mujeres, ese subsidio aumenta a un 60% del sueldo mínimo, y se hace por un periodo de 4 meses.
0: Y ojalá que se pueda mantener esa misma línea, Seremi, considerando que lamentablemente se han dado cifras bastante decidoras en materia de desocupación femenina.
1: Claro, precisamente por eso también el subsidio que se da a la empresa, ¿cierto?, es mayor cuando contrata mujeres, y de esa manera se pretende reducir de manera más importante el desempleo femenino, que en Ñuble ocupa la segunda tasa de desempleo femenino a nivel nacional.
0: Hay otro tema importante. ¿Cuál es la política con respecto a esta contingencia frente al sistema frontal que estamos viviendo? Porque más de algún artículo leíamos el día de ayer en El Mundo, donde, claro, el gobierno en sí no puede ordenar teletrabajo, pero sí recurre y hace un llamado a los empleadores para que, lógicamente, con el criterio que corresponda, puedan actuar en una situación así.
1: Claro, sin duda. Bueno, y retomando un poco el tema del subsidio al empleo, ¿cierto? Recordarles que para que las empresas postulen, tienen que entrar a hacerlo por internet. Ya hay una página que se llama Subsidio al Empleo, donde están las mismas características generales que yo he detallado, para que puedan comenzar a operarlo. Ya las postulaciones están abiertas a contar del día de antes de ayer, ya, y es válido. Y eso también es una ayuda precisamente para reactivar un poco la economía, y tiene que ver también oportunamente con el estado climático que estamos teniendo. Ya. Entonces, respecto a la relación laboral entre trabajadores y empresas, ¿cierto?, precisamente también se ha hecho un llamado al Ministerio a la cordura, ¿cierto?, y al criterio de tanto empresas como trabajadores, ¿cierto?, para que se tomen las medidas que corresponden en caso de una contingencia mayor. Y hasta hoy día nosotros hemos estado recorriendo diversas localidades de la comuna de Chillán, porque como Seremi del Trabajo somos el enlace con el gobierno para efectos de ir monitoreando las distintas situaciones que se produzcan y a ir generando las ayudas que correspondan cuando también sea necesario. Entonces, para eso estamos trabajando y hemos verificado además en terreno que desde el punto de vista laboral, ¿cierto?, no han habido accidentes, digamos, ocasionados por el evento climático, ¿cierto? Siempre pueden aparecer algunos accidentes laborales menores, ¿cierto?, entre que la persona sale de su casa y llega al trabajo, eso está dentro de lo habitual, ¿ya? Pero no hemos tenido noticias y hemos verificado en terreno. Por ejemplo, ahora veníamos de la zona de Confluencia, aquí en Chamalí, donde hay varias empresas pequeñas vinculadas con el rubro forestal o silvícola también, y en terreno los empresarios y las administradores no han agradecido por la preocupación, porque la verdad que ahí la preocupación es por las personas, tanto los trabajadores como también por las empresas, que son importantes para dar continuidad a la economía regional, que tanto la necesita.
0: En lo último, a ver si estamos errados en este concepto con el mundo. El empleador no puede descontar remuneraciones ante estas circunstancias del sistema frontal, y lo otro, que tampoco puede despedir. Lógicamente que se compruebe una situación climatológica como la que hemos vivido.
1: Claro, tal cual, ¿cierto? Tal como usted lo dice, ¿cierto? Si la empresa, obviamente decide dejar al trabajador, ¿cierto?, en su casa, teletrabajo, en otro lugar, eso ellos son libres de manejarlo voluntariamente. Pero si un trabajador no llega y avisa, no se le puede descontar por el hecho de no haber concurrido a trabajar en una situación como la que tenemos, o sea, de imposibilidad, claro, de llegar al trabajo, ¿ya? Entonces, también comentarle que todo esto es parte de lo que estamos haciendo como gobierno, ¿cierto? Porque continuamos cada uno de los seremis que tenemos en nuestra región de Ñuble funcionando y encargado de mantener esta relación fluida entre las respectivas alcaldías de las comunas con el gobierno, con el objeto de estar atento a las necesidades que vayan apareciendo en cada una de ellas. Porque lo que nos interesa es que este temporal pase, ¿cierto?, se vaya y estemos preparados mejor también para afrontar los que vengan.
0: Seremi del Trabajo y Previsión Social, el señor Edmundo Novoa, muchas gracias por acompañarnos en sesión de noticias de Radio Cariñosa.
1: Muchas gracias, Juan Carlos, y auditores también. Muy buenas tardes.

0: Muy bien, para que no me rete la Seremi de Justicia, mi querida amiga, porque andaba en la zona de San Carlos también desplegada, nos acaba de llegar este audio.
1: Chile se cuida y por eso hoy día estamos en San Carlos, porque en momento de emergencia es fundamental que las instituciones estemos presentes en el territorio, así como nos lo ha mandatado el presidente José Antonio Kast, apoyando a quienes más lo necesitan. En la mañana iniciamos un recorrido por la comuna para conocer en terreno cómo están funcionando los servicios dependientes del Ministerio de Justicia y Derechos Humanos. Partimos con el registro civil, aprovechando de comentarles que está 100% operativo, atendiendo público. Nos dimos cuenta que hay mucha gente visitando, aprovechando que han tenido el día libre. Luego vamos a visitar la unidad penal, el centro de educación y trabajo también que están en San Carlos, porque nos corresponde verificar en terreno las condiciones en las que se encuentra el establecimiento un poco post temporal.
0: Perfecto, muchas gracias, Seremi. Con eso estamos, pero muy bien sabemos lo que es la agenda informativa de su cartera. Ya nos comenzamos a despedir y, bueno, lo mismo que estaba comentando allá en Radio Alborada, a ver si sale para el domingo Argentina con España, van a la final.
2: Se viene potente, claro, eso, bien entonces, potente.
0: Claro, imagínese ahí para Claudio Balma, claro. Los relatos ahí, Lautaro Martínez. Toca para Messi, y después ya el otro, no me acuerdo los jugadores españoles, pero ya por último Corró, algo así.
2: Ajá. ¿Y tiene algún favorito o no?
0: Me gustaría que ganara Argentina.
2: Imaginé que le iba a gustar que ganara Argentina.
0: Gracias, mi amiga, gracias a ustedes, auditores, lindo fin de semana.

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0: qué hora es, cariñosa?
1: Son las 2 de la tarde.
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0: Y partimos en confianza para compartir un momento de buena música, de alguna reflexión, de buenas noticias, de anécdotas, porque aquí siempre usted va a encontrar un lugar para reflexionar, para mirarse para adentro, porque, oye, pasamos todo el día corriendo, trabajando, actuando, yendo, viniendo, y bueno, no le damos tiempo a esto, a este momentito tan especial que la vida nos permite para tener más, mayor esperanza, mejor ánimo, buenas vibras, ¿cierto? Así que usted está en compañía de En Confianza con Alexis Esteban y tenemos preparada muy buena música y buenas noticias también para usted. Vamos a un tema musical y ya volvemos en confianza.
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0: ¡Qué buen tema musical! Oye, voy a hacer un llamado. Ustedes saben que hemos estado compartiendo con ustedes las buenas ofertas de los amigos de la Bodega del Aseo, y yo les voy a dar un llamado para que nos cuenten, a ver si es que están en sintonía. Me imagino que sí. A ver, vamos a ver. Porque va a darnos buenas noticias. Le vamos a dar un saludo cariñoso a los amigos de la Bodega del Aseo. A ver si nos resulta la comunicación. Porque, oye, nosotros siempre estamos dando buenas noticias. Bueno, nuestra...
1: ¿Aló?
0: ¿Aló? Estoy comunicado con Marcelita Paz.
1: ¿Aló?
0: Hola, Marcela, ¿cómo estás? ¿Aló?
1: ¿Aló?
0: Estamos llamándote de Radio Cariñosa, Marcela. ¿Aló? ¿Aló?
1: No le escucho.
0: Mira, voy a poner un tema musical y vuelvo a conectarme contigo. Espera un momentito. Vamos a un tema y volvemos porque
1: Alexis.
0: Tenemos... Sí, ¿escuchas o no? ¿Me escuchas?
1: Ya. Ok, gracias.
0: ¿Me escuchas? No nos está resultando. ¿Y qué pasa? Bueno, a lo mejor las comunicaciones están media dejada por la lluvia probablemente, pero la vamos a llamar rapidito porque tienen una muy buena noticia para nosotros. Vamos a un tema musical y ya volvemos rápidamente aquí en Confianza.

0: corta.
1: No, no se ha cortado, estamos comunicados. Marcelita, gusto de saludarte. Sí.
0: Igualmente.
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1: Estás al aire.
0: 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Ya me alegro, Alexis. 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
1: Gracias, Marcelita, por este contacto.
0: Muchas
1: un abrazo
0: gracias.
1: Grande, que tengan un lindo
0: cariño.
1: Fin de semana. Gracias a ustedes y que lo pasen muy bien. Vamos a un tema
0: Muchos
1: musical.
0: Cariño a todos los auditores.
1: Muchas
0: un
1: gracias. Un abrazo
0: Chao.
1: Para ustedes también. Chao. Vamos con la música.

Qué bueno el tema. Lo único que quiero es amarte bien. Este fin de semana te puedes regalar un descanso para tu alma. Sí, pues. Sonríe más, abraza a quienes quieres, disfruta una buena conversación, escucha esa música que tanto te gusta y agradece lo que tienes. Oye, ayer conversaba con alguien y yo le decía, bueno, hay tantas cosas que podemos agradecer en la vida, ¿sí? La música, por ejemplo, como esta. Sé que las ventanas se van a abrir y tú debes saber que siempre vas a poder tener un regocijo especial. Pensaba, este fin de semana va a ser muy especial porque, bueno, dicen que va a haber lluvia. Bueno, a veces hemos conversado, mucha gente reclama por la lluvia. La verdad es que yo agradezco por la lluvia. Trato de no reclamar por la lluvia. Si el universo, la vida, Dios, las energías han permitido la lluvia, es porque se necesita. Entonces, no protestemos, jamás protestemos por la lluvia, porque es tan necesaria y tan importante. Sonríe más y da gracias. Bueno, y ayer les compartía esto y yo le decía a alguien, oye, para mí es una dicha poder escuchar música. Siempre me ha encantado la música, es uno de mis hobbies preferidos. Me gusta todo tipo de música, escucho de todo. Entonces, estoy todo el día con la radio encendida, ¿ya? Así que, bueno, la felicidad no siempre llega cuando todo está perfecto, no te olvides jamás de eso. Entonces, porque a veces aparece cuando aprendemos a valorar los pequeños instantes de la vida. Cuando te agradeces, la cosa buena viene. Haz este fin de semana, sí, una oportunidad para recargar tu corazón, para comenzar la próxima semana con nuevas fuerzas, porque de ahí depende. También hay que aprender a descansar, también hay que aprender a reposar, a relajarse, a poner el freno de mano para que los motores se renueven. Entonces, cada semana, por algo, siempre hay un momento para descansar. Así que desde aquí, te lo digo muy, pero muy en confianza, aprovecha estos días, van a ser lindos días. No olvides que siempre hay esperanza para seguir adelante. ¿Sí? Te lo dice Alexis Esteban aquí en Cariñosa FM.

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1: 9 grados, 7 décimas.
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Yo estaba meditando en la perseverancia. Se me vino a la mente porque el tema musical que viene después es de un cantante que yo sé que a usted le encanta, pero estaba buscando un poco la historia de él. Y fue un tipo perseverante, la verdad. Siempre mi mamá me decía, hijo, el que porfía mucho alcanza. Y claro que es cierto, me he dado cuenta que la gente que triunfa es la gente perseverante. He leído, me encantan las historias, las biografías, y generalmente el que llega lejos es el que persevera, el que continúa levantándose de madrugada, el que sigue confiando en los sueños, el que le da para adelante. Se puede caer mil veces, pero se levanta mil una. Entonces, meditaba en eso, y el éxito no siempre llega rápido, ¿sabe? A veces hay que perseverar muchísimo para alcanzar los sueños. Cuando Marco Antonio Solís era apenas un niño, fíjate que recorría junto a su primo, Joel se llamaba, las plazas de su pueblo natal. Entonces cantaba con su guitarra para quien quisiera escucharlo, y durante años tocaron puertas en distintas compañías discográficas y recibieron muchos no como respuesta. Eso le pasaba a muchos cantantes y a muchos triunfadores en la vida. Sin embargo, nunca dejaron de creer en su talento. Después fueron contratados y nacieron algunos grupos, y hoy día, fíjense, mire quién es este tremendo cantante, porque el éxito no siempre llega rápido. A veces hay que cantar muchas veces en la plaza de la vida para que llegue alguien, escuche tu talento y te abra una puerta. La perseverancia convierte los sueños en realidad. Así que si has intentado 7 veces, continúa, la octava va a salir. Y los sueños se van a cumplir. Así que aquí vamos a escuchar juntos una hermosa canción de Marco Antonio Solís. ¿Qué te parece?

Me quedé pensando en la esperanza y en la perseverancia. Y, sí, porque debo estar comunicado con muchas personas, con muchos auditores que probablemente han intentado muchas veces. Y a todos nos ha pasado. Y vas a tener que seguir intentando en diferentes áreas de tu vida, sin importar el área. A veces emocional, sentimental, laboral, económica, financiera, en fin, en muchas áreas vas a tener que intentar una vez más. Porque ¿a quién no le sucedió que tuvo que repetir un curso? O tal vez diste una prueba y no te resultó y tuviste que darla al próximo año, al próximo mes. Pero siempre tuviste una oportunidad. Pero ahí está la clave, en perseverar. Porque, bueno, hay personas que en la vida triunfan porque tienen suerte, pero las que dejan huella son las que nunca se rinden. Entonces quiero hoy día invitarte a que no te rindas. La perseverancia es justamente seguir adelante cuando nadie te aplaude, cuando las fuerzas parecen que se te terminan y cuando el camino se pone muy cuesta arriba. Lo digo por propia experiencia, porque creo sinceramente que cada nuevo amanecer, o cada mañana, cada día, es una nueva oportunidad para intentarlo una vez más. Tal vez haya intentado de tantas formas y a veces lloramos y llegamos exhaustos al descanso en la noche y meditamos, ¿por qué a mí? A veces, yo he escuchado muchas veces eso, ¿y por qué a mí? Tal vez hoy no veas el resultado, pero cada esfuerzo cuenta y cada paso te acerca a aquello que tanto estás anhelando. No quites tu mirada del blanco. No renuncias por un mal día, no lo hagas. A veces el último intento es justamente el que cambia toda la historia. Así que les quiero invitar a perseverar, a confiar y seguir adelante. Lo mejor puede estar más cerca de lo que te imaginas. A veces, fíjate, lo he visto muchas veces en mi vida. Cuando digo, esta vez y ya no doy más y voy a intentarlo una vez más. Y ahí, era ese el día en que no podía renunciar a mi proyecto, a mi sueño, a mi anhelo, a lo que tantas veces esperé. Así que, querido amigo y amiga, querido joven estudiante, no sé, inténtalo una vez más, ponte de pie, porque no en vano estás aquí en sintonía, no te encontraste conmigo por casualidad. Yo no creo en las casualidades, yo creo en otro sistema, en el sistema de que hay una programación, que hay algo detrás de todo y que hay alguien que está esperando por ti. Así que sea como sea lo que tal vez te dijeron, que no puedes, que cómo se te ocurre, que estás loco, que ya estás pasado de moda, que eso. Oye, ponte de pie, vamos a un tema musical, anímate, porque esta vez puede ser la vencida que estabas esperando.

Y para los que están a punto de tirar la toalla, sí. Es probable que estés a punto ya, y estés, como decían, a punto de cortar las winchas, sí. Y quisieras arrancar, y quisieras tirarlo todo. ¿Cuántas veces te ha pasado eso en la vida? Yo quiero que seas sincero. Tal vez estás acompañado y estás pensando y estás escuchando. Y claro, a veces, yo he escuchado muchas veces, y a mí también me ha pasado, ganas de esas ganas locas de irme lejos, de que nadie me vea, de no hablar con nadie. Claro, son momentos, y quisiéramos tirar la toalla, o que nos tiren la toalla. Hay un dicho que nos tiren la toalla para que pare la pelea. A veces estás en el ring de la vida y te han golpeado por todos lados y estás a punto de ser noqueado, cuando recobras las fuerzas y sigues caminando. Te ha pasado, ¿verdad? Me imagino. Y si eres padre, si eres madre, si eres trabajador, o si eres empleado, si eres jefe, en fin, o te sientes incomprendido. ¿Cuántas veces? Hoy me acordé de un auditor con el que me encontré en un negocio. Me dijo, oiga, en la mañana, antes de las 7 de la mañana, yo tengo ya la cariñosa encendida, estoy escuchando y usted me da una palabrita de aliento. Bueno, ahora la tengo a esta hora. En este momento me encuentro contigo aquí para decirte que no renuncies, porque a veces la vida nos pone a prueba que parecen que son más grandes que nuestras fuerzas. Sí, pues si a todos no ocurre, pero son esas pruebas las que van a revelar de qué estamos hechos. Mira, si llegaste hasta aquí y mira para atrás cuántas veces estuviste cero peso, no tenías trabajo, o hiciste un proyecto y te resultó. Bueno, si hoy sientes ganas de abandonar, de claudicar, de arrancar, de renunciar, bueno, recuerda todo lo que has superado antes para llegar hasta aquí. Cada dificultad que tuviste en la vida, y lo quiero traer a la memoria en este fin de semana. Ya estamos a punto de que termine el programa y no puedo perder este minuto, la oportunidad para decirte que cada dificultad trajo una enseñanza, y cada nuevo día ofrece otra oportunidad para empezar otra vez. Así que, amigo y amiga, basta. No dejes que un momento difícil decida el resto de tu historia. Sigue adelante, porque los grandes logros, bueno, los grandes triunfos, pertenecen a quienes tuvieron el valor de no rendirse, amigo. No te rindas. Yo sé, estamos viviendo tiempos un poco complicados, pero no renunciemos a los sueños por el tiempo que toma alcanzarlos, o por las malas noticias, en fin. No, quiero invitarte a que te pongas de pie, que mires al frente, que aunque esté nublado y en la vida haya llovido muchas veces, siempre salió el sol. Así que aquí, como dice esta siguiente canción, vamos adelante, recobra las ganas, las fuerzas. Yo empiezo a despedirme cariñosamente de ustedes con un tremendo abrazo, que nos encontramos el lunes de nuevo. Sigue en sintonía de Radio Cariñosa, la que le pone ritmo a tu corazón. Yo, Alexis Esteban, me despido de cada uno, deseándoles que tengan un lindo fin de semana, y el lunes nos encontraremos aquí, en confianza una vez más, para decirles que siempre se puede.

Alexis Esteban se despide por hoy, pero no te preocupes, pronto nos volveremos a encontrar en una próxima edición de En Confianza, a través de Cariñosa FM, ritmo y sabor a tu corazón.

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1: Son las 2 de la tarde, 58 minutos.
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1: 9 grados, 7 décimas.
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1: Son las 3 de la tarde, 55 minutos.
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7: En tu radio cariñosa, ya estamos listos y dispuestos para darte el gusto. Así es, porque a partir de este momento, Vitoco Fuentes y su lámpara mágica comienzan a regalar canciones en la número uno. 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
1: El que la pide, la consigue en vivo a esta hora de la tarde, señores. 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
1: 9 grados, 2 décimas.
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1: Son las 4 de la tarde, 57 minutos.
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0: qué hora es, cariñosa?
1: Son las 5 de la tarde, 57 minutos.
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1: 9 grados.
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0: qué hora es, cariñosa?
1: Son las 18 horas, 57 minutos.
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1: 7 grados, 9 décimas.
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0: ¿Qué hora es, cariñosa?
1: Son las 19 horas, 54 minutos.
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